0: hace muchos años, que tocaba muy bien el piano. Cortaba flores, no muy lejos de la casa del, de ese hombre, y la sorprendió el crepúsculo. Ajá. Dicen que de pronto oyó sonar la flauta y la muchacha sintió deseos de ver quién la tocaba. Al día siguiente se le encontró muerta en su lecho.
1: ¿Muerta?
2: Sí. Nosotros todavía no llegábamos a este pueblo, de manera que no nos consta nada de lo que acabamos de contarle. Señor Hudson, un poquito más de asado.

0: Raymond Watson guardó el catalejo y consultó su reloj. Eran las 7 de la tarde. El sol se había ocultado ya.
1: Adelante.
2: Señor Watson, serviré la comida dentro de media hora. ¿Sabe qué sucederá esta noche?
3: Bueno, no.
2: Habrá luna llena.
0: Y la mujer lanzó una mirada por sobre el hombro del joven más allá de la ventana.
2: Él tocará esta noche.
3: Espléndido. Veremos qué tan buen músico es.

0: Raymond comió y salió a dar una vuelta por la pequeña plaza del pueblo circundada por los establecimientos comerciales que había. De pronto recordó que no había comprado cigarrillos y sin más penetró en el almacén del señor Cassini. Una sola persona había junto al mostrador. Era una mujer vieja, de innegable aspecto de bruja, que giró su desgreñada cabeza hacia el joven cuando éste entrara. Los ojillos de la vieja se clavaron en él. El almacenero dijo...
1: ¿Algo más, señora?
2: No, no, nada más.
0: La mujer pagó y salió. Fuera brillaba la luna que había despuntado tras el horizonte como un gran disco rojizo.
1: Buenas noches, señor Watson.
3: ¿Cigarrillos?
4: Sí, gracias.
3: Hermosa noche, ¿eh?
1: Luna llena. ¿Sabe quién era la vieja que salía? El ama de llaves del músico de la colina.
3: Ah, el que toca la flauta. Me contaron los Callahan que todas las noches de luna llena suele ofrecer su concierto al pueblo.
1: Sí, un concierto maldito, señor Watson. Es un concierto de muerte.
3: Vaya. Pero entonces, si todos ustedes lo escuchan periódicamente, deberían haber sufrido sus consecuencias.
1: Vaya, vaya, no se burle usted. Los que vivimos aquí por mucho tiempo, estamos inmunes a sus sones fatídicos. Pero los que vienen por primera vez...
3: ¿Como yo?
1: Eso quiero decir.
3: Estimado señor, ¿me está usted previniendo contra eso? Ya me pareció que los Callahan querían decirme algo más de lo que me dijeron.
1: Hará usted muy bien hacerse acompañar esta noche, señor Watson. No permanezca solo en su habitación. Es un buen consejo.
5: Giovanni, la comida está lista.
1: Oh, ya voy, mujer, ya voy. Con su permiso, señor Watson.
0: El joven abandonó el almacén y se detuvo en la vereda, alzando la mirada a la luna. Era una hermosa luna llena. Encogiéndose de hombros, dio una vuelta a la manzana y luego se encaminó a su habitación. Subió y se acostó, disponiéndose a leer algunos diarios y revistas que tenía. Fuera brillaba la luna más arriba en el firmamento y su color rojizo era ahora inmensamente

0: razones de cierta melancolía, de música triste, hicieron que el joven despertara poniendo atención. Se sentó en la cama escuchando. El hombrecillo de la colina estaba tocando su instrumento. Era una música extraña, casi incalificable, aunque Watson creía reconocer en ella algún trozo clásico. Consultó su reloj. Eran exactamente las 12:05.
1: La hora de los brujos.
0: Volvió a meterse bajo las ropas intentando no escuchar la música, pero se dio cuenta de que inevitablemente debía oírla, y esos sones parecían ejercer sobre su voluntad una cierta lasitud desconocida. De pronto, la música terminó bruscamente. Se hizo un silencio total y absoluto en las inmediaciones y Raymond Watson se durmió. Ha ha ha.

0: mañana siguiente.
1: Buenos días, señor Watson. Su desayuno.
2: Buenos días.
1: Café claro, huevos, tostadas y mucha leche, como prescribió su médico.
3: Gracias, señora Callahan. Anoche oí al músico de la colina.
1: Ah, sí. Anoche había luna llena. ¿Qué efecto le produjo esa música?
3: Bueno, agradable. Sí, es evidente que el hombre es un buen instrumentista. Me agrada la buena música. ¿Sabe? Creo que le haré una visita.
1: ¿Visitar a ese hombre?
3: ¿Qué sucede, señora Callahan?
1: Señor Watson, será mejor que no lo haga usted. No es aconsejable.
3: Pero...
1: Además, él y su ama de llaves no quieren recibir visitas.
3: Pues si no quieren recibirme, me lo dirán. Aunque dudo que un músico no desee charlar con un colega.
0: Serían las 2 de esa tarde cuando Watson llegaba a la puerta de la casa del músico. Era una casa baja de piedra rodeada de un jardín de cizañas, espadañas y herbajos, etc. Un portón de madera que ya se caía no cerraba el paso y por él se introdujo el visitante. Se detuvo frente a la puerta y movió el aldabón. Nadie acudió a los golpes del bronce. Volvió a llamar con el mismo resultado. Entonces decidió contornear la casa. Tal vez los moradores estaban por la otra parte, pero no estaban ni ahí ni en ninguna otra parte. Volvió sobre sus pasos hasta la puerta, batiendo por tercera y última vez el aldabón. Aguardó. Como nadie acudiera a abrir, el joven asió el picaporte de argolla y lo hizo girar.
2: ¿Hay alguien aquí? ¿Hay alguien aquí?
0: Por supuesto que no obtuvo respuesta. Dio algunos pasos dentro. Era una casa llena de polvo y telarañas con un penetrante olor a humedad y mugre. Los muebles muy someros estaban en muy mal estado. Raymond tuvo que apartar una gruesa telaraña para entrar en lo que era el comedor. Una mesa para 6 personas con restos de comidas era lo único que ahí había, sin contar los cajones que servían de sillas.
2: Vaya. Muy descuidado está esto. ¿Hay alguien en casa?
0: El eco de su propia voz respondió, pero nada más. A su izquierda había un largo pasadizo con 4 puertas correspondientes a otras tantas habitaciones. El primer pensamiento fue mirar en esas habitaciones, pero lo pensó mejor.
3: No tengo ningún derecho a hacerlo. Esta no es mi casa.
0: Y girando sobre sus talones, salió de la casa de piedra, cerrando la gimiente puerta al salir. Respiró hondamente el puro aire de la campiña.

0: Buenas tardes, señor Weston. Me dijo mi mujer que había ido a la casa de piedra.
1: Sí, pero al parecer en ella no había persona alguna.
0: Eso parece, aunque...
1: ¿Sí?
0: Antes de la puesta de sol, no encontrará jamás a nadie en ella.
1: ¿Qué quiere decir?
0: Bueno, que se levantan muy tarde.
1: Bah.
0: Duermen durante el día, al parecer. Por lo demás, son muy ancianos y...
1: Sí, ayer conocí a la madre Llaves y... Pese a que parece tener muchos años, se veía llena de vida, señor Callahan.
0: Bueno, sí. Bueno, le serviré el té, ¿eh?
2: El resto de la tarde el violinista lo pasó ensayando su instrumento y cuando algún reloj dio las 6:30 dejó de tocar. Poco después estaba camino de la casa de la colina. El sol ya declinaba en el horizonte. Weston llegó hasta el viejo portón y entró deteniéndose frente a la puerta principal. Entonces le asaltó una duda.
3: ¿A qué vengo yo a esta casa? ¿Por qué me interesa? ¿Por la música de ese viejo?
4: Buenas tardes, señor Weston.
2: El violinista giró la cabeza. De entre las sombras de una enredadera pegada a la piedra, vio emerger al hombrecillo. Jamás lo había visto tan de cerca. Se le antojó que no era un hombre, sino una araña. La cabeza totalmente calva y redonda, muy grande para lo normal. Dos ojos enormes de mirar fogoso. Una boca desdentada, al parecer, que parecía musitar en lugar de hablar. Manos esqueléticas ponían término a brazos largos y toda aquella cosa unida a un tórax abultado por el pecho se sostenía en un par de piernas flacas y endebles.
3: Buenas noches, señor.
4: Mi nombre es Philip Moore, señor Watson.
3: Observo que conoce mi apellido.
4: Y el nombre... Usted es el maestro Raymond Weston, primer violín de la Sinfónica. ¿Me equivoco?
3: Vaya, no. No creí que mi nombre y mi arte de violinista de orquesta hubiese trascendido.
4: Para mí usted no es desconocido y... sabía que vendría... Anoche lo llamé, ¿recuerda?
3: Entonces, su tocata... Su tocata de flauta fue para qué.
4: Para contarle que yo también soy músico. Somos colegas. Sea usted bienvenido a mi modesta casa. Tenga la bondad de pasar, maestro.
3: Estuve aquí esta tarde y al parecer no había nadie.
4: Descansábamos.
3: Ah.
4: Mi ama de llaves y yo solemos acostarnos muy tarde y levantarnos también muy tarde. Usted sabrá perdonar si ve aquí gran desorden. Ya no tengo ni ganas ni voluntad de limpiar. ¿Para qué? Nadie viene a verme. Usted es la única visita que ha llegado aquí desde hace... Bueno, ya ni recuerdo cuándo estuvo aquí la última persona. Y deseo tanto recibir a alguien.
3: Es usted un maestro de la flauta, señor Moore.
4: Es demasiada gentileza de su parte. Aunque cuando fui joven, de esto ya hace muchos años, toqué en algunas buenas orquestas. Y dicen que lo hacía muy bien. Johann Strauss tenía... gran estimación.
3: ¿Johann Strauss?
1: Strauss murió hace...
4: Iba a decir que Strauss sentía gran estima por la flauta. Lo que él llamaba la reina de los instrumentos de aire. Por favor, sírvase tomar asiento, ¿no?
1: Gracias.
4: Nuestros muebles no son de lo mejor, pero... Bueno, le expliqué que ya no recibimos visitas. Pero sentía muchos deseos de que usted viniera. Y entonces se me ocurrió que tocando mi flauta... vendría usted y acerté.
2: Watson miró al hombrecillo. Los Callahan le habían dicho que todas las noches de luna llena él solía tocar.
3: Las tocatas a la luz de la luna parecen tener un encanto especial que no poseen otras interpretaciones.
4: Oh, sí. Tiene usted razón. Pareciera como que la luz de la luna llena trajera a nosotros bellas inspiraciones. ¿Lo ha notado usted también?
3: Sí. Es decir, jamás he tocado mi violín a la luz de la luna, pero conozco a otros que lo hacen.
4: Pero estoy olvidando mis deberes de huésped. Es muy poco lo que puedo ofrecer, pero lo ofrezco con todas las mejores intenciones.
3: Oh, gracias, señor Moore. No tiene usted por qué molestarse. Quisiera pedirle un favor. ¿Me dejaría ver su instrumento?
4: ¿Mi flauta? ¿Mm? Por supuesto. Es una de las más antiguas que existen en el país, maestro Watson. Pocos han tenido el privilegio de admirarla. Hace muchos años, una joven que tocaba el piano vino a visitarme. Era muy amable y le gustaba mucho, mucho mi música.
2: Watson recordó lo que le dijeran los Callahan respecto de esa niña que murió en su lecho.
3: Ajá, ¿y qué fue de ella?
4: La pobre murió a los pocos días. Anemia, dijeron los médicos. Esta es mi flauta.
3: Un magnífico instrumento. Berlín 1802. Vaya. Sí, es de las más antiguas, señor Moore.
2: Mientras el violinista examinaba muy interesado el instrumento, los ojillos de Moore chispeaban. Y si en ese momento el músico hubiese levantado la mirada, hubiera visto que el sujeto se pasaba la lengua por los labios, como relamiéndose.
4: Este instrumento fue usado en la orquesta de Johann Strauss. Su valor es incalculable. Cualquiera de estos días tocaré para usted, maestro. Quizás pudiésemos formar un dueto y entretenernos ambos. ¿Le parece?
3: Una excelente idea. Gracias, señor Moore. Creo que ya es hora de marcharme. Mi médico me ha ordenado acostarme muy temprano.
4: ¿Y cuándo regresará usted?
3: Mañana, ¿le parece bien? Y traeré mi violín.

0: Señor Watson, en el vestíbulo hay una dama que pregunta por usted.
1: ¿Una dama? ¿No dijo quién era?
0: No lo dijo. ¿Le sirvo el desayuno aquí?
1: No, en el comedor, por favor.
0: Bien.
1: Pero mi querida Sonia, vaya, jamás pensé que vendrías tan lejos. ¿Qué haces en este pueblo montañés tú?
2: Vengo a visitar a un querido amigo. ¿Cómo te sientes?
1: Bien.
2: Parece que esta semana aquí te has sentado muy bien. Era lo que yo siempre dije, descanso y nada más.
1: Es que la señora Callahan me alimenta como si yo no hubiese comido en años. Señora Callahan, quiero presentarle a mi colega, la señorita Sonia Oistrakh, violinista en la misma orquesta en que yo toco.
2: Mucho gusto.
0: Lo mismo digo, señorita. ¿Me aceptaría una tacita de desayuno?
2: Acepto, es pasiva. No he probado bocados desde que salí anoche de la capital.
0: Bien, voy a buscarlo.
2: Gracias. ¿Y bien, Raymond? ¿Has estado practicando?
1: Por supuesto. Vamos, vamos, Sonia. Tú no puedes engañarme. No ibas a hacer un viaje tan incómodo de noche solamente por venir a preguntarme si he practicado. Vamos, di qué es lo que tienes en la manga.
2: Ellos me dijeron que no podría engañarte, Raymond. Te lo diré. Queremos nombrarte director de nuestro grupo orquestal.
1: ¿A mí? ¿Por qué? ¿Y el maestro Mentasti?
2: Se retira. Todos hemos pensado que para mantener la unidad del grupo, nadie mejor que el primer violinista Raymond Watson. Y me designaron a mí para venir a decírtelo.
1: Sabes, eso me halaga, pero no creo que pueda llevar adelante esa...
2: ¡Vamos! ¡Déjate de tonterías! Regreso ahora mismo a la capital y diré que aceptas. Toma, firma esta solicitud para el Consejo Musical de la Orquesta y asunto arreglado.
1: ¿Pero por qué tanta prisa?
2: Porque queremos presentarnos dentro de un mes en el Aeolian para despedir al maestro Pentasti. Si quieres, vienes conmigo.
1: Me agradaría, pero... Verás, me comprometí con un vejete que vive al pie de esa colina que ves desde aquí. ¿Sabes? Él toca flauta y toca como los dioses.
2: ¿Extraordinario? ¿Quién es ese vejete? ¿Algún músico retirado?
1: No lo creo. Se llama Philip Moore.
2: ¿Philip Moore? ¿Philip Moore?
1: Sí.
2: Vamos, Raymond, está bromeando.
1: ¿Por qué? ¿Qué tiene de extraordinario que un anciano encaramado en estas montañas toque una flauta?
2: No, eso no tiene nada de particular. Pero sí lo tiene que sea Philip Moore.
1: No te entiendo.
2: Tú sabes que estoy a punto de publicar un diccionario biográfico de los mejores músicos del mundo.
1: Sí.
2: Entre ellos aparecerá un flautista llamado Philip Moore.
1: No me digas. ¿Es este mismo?
2: Por lo menos el mismo nombre. Porque ese Philip Moore que yo conozco murió hace 80 años.
1: Sonia.
2: Fue flautista de la orquesta de Johann Strauss. Y uno de los primeros que usó ese instrumento en una orquesta de baile.
1: ¿Estás segura?
2: Por lo menos es lo que he podido averiguar de su biografía, que por lo demás es muy breve. Muchos datos de él no existen. ¿Pero qué te ha sucedido? ¿Estás blanco como el papel?
1: No me hagas caso. A veces me acomete un dolor. No te preocupes.
2: Bien. ¿Vendrás conmigo o prefieres viajar más tarde?
1: Preferiría viajar mañana, Sonia. Prometí a ese hombre que lo visitaría hoy y juntos tocaríamos algunas cosas.
2: Como quieras. No deja de ser una coincidencia encontrar a un Philip Moore en estas montañas y que por añadidura toque la flauta.

0: La violinista regresó inmediatamente a la capital llevando en su bolso la solicitud firmada por Raymond Watson. Este se encerró en su habitación con la intención de practicar un poco, pero solo abrió la caja de su violín. Se lo quedó mirando. Su mente estaba junto a Philip Moore.
1: ¿Será posible? Oh, Dios, no, no, es una locura. Es una locura solo pensarlo. Debe tratarse de una coincidencia. Esta tarde saldré de dudas. Creo que debo practicar un poco.

0: querido maestro. Me aguardaba con verdadera ansiedad. Ay, veo que ha traído su violín consigo. Pero pase, pase. Mi ama de llaves ha preparado una pobre cena para festejar este encuentro que me honra sobremanera.
1: Oh, tal vez el honrado sea yo, señor Moore. Debe ser usted descendiente de un músico que tocó con el célebre Johann Strauss. Tenía su mismo nombre.
2: El chirrido de la puerta al cerrarse subrayó la pregunta de Hudson. Se volvió para mirar al hombrecillo que ahora estaba con la espalda pegada a la puerta y le miraba desde las sombras con una expresión que el violinista catalogó de satánica.
0: ¿Quién le habló de eso?
1: Una amiga mía. Perdone si le he ofendido o algo así.
2: El hombrecillo avanzó hacia Weston con un cierto aire de arácnido que el otro ya conocía. Sus labios estaban contraídos, dejando ver las encías huérfanas de dientes, excepto cuatro. Los cuatro caninos.
1: Señor Moore, ¿le sucede algo?
0: Sí. Lamento tener que apresurar esto, colega. Lo lamento de veras. Me hubiese gustado tanto poder tocar juntos. Hace tantos años, muchos, que no toco con otro colega tan calificado como usted. Desde los antiguos tiempos de Johann. El gran Johann. Lo siento mucho. Lo siento mucho, mi querido amigo, pero usted sabrá comprender.
1: ¿Pero qué va a hacer? ¿Qué va a hacer? ¡Un momento!
2: Pero Moore ya había saltado hacia él con una agilidad pasmosa que cogió desprevenido al violinista. Entonces se produjo la lucha, lucha que era a muerte. Y eso lo comprendió Hudson de inmediato, pues sintió el fétido aliento del vejete en su rostro cuando la boca provista de solo cuatro afilados dientes se cerraba ya sobre la yugular.

0: siguiente.
1: Callahan. Callahan. El señor Watson no está en su cuarto.
2: ¿Estás segura, mujer?
1: Claro que sí. ¿No ves que regreso con la bandeja del desayuno intacta?
2: ¿A dónde pudo haber ido tan de mañana?
1: Tal vez anoche no regresó de casa de Moore.
2: ¿Cómo?
1: Estuvieron tocando los dos hasta bien entrada la noche. ¿No los oíste?
2: No, no. Estaba tan rendido que me quedé dormido como un tronco al instante. Bien, no te preocupes tanto, mujer. Ya regresará.
1: ¿Pero quieres que diga algo?
2: Sí.
1: No me gustó lo que tocaban. Todo muy lúgubre. Parecía que estuviera tocando a muerte.

0: Y esa tarde, a la puesta del sol.
1: Oh, señor Watson, lo estábamos extrañando.
2: Buenas tardes, señora Callahan.
1: ¿Qué le ha sucedido en la voz, señor Watson?
2: Ah, tal vez pillé un catarro, no es nada grave. Señora Callahan, me marcho esta misma tarde. Me instalaré en la casa de piedra.
1: ¿En la casa de piedra? ¿La casa de Moore?
2: Oh. ¿Sucede algo, señora Callahan?
1: No, por supuesto que no.
0: Y el primer violín de la sinfónica no compareció para hacerse cargo de la dirección de la orquesta en la capital. Una tarde, Sonia Oistrakh.
1: Señorita, es usted.
3: Buenas tardes, señora. Vengo en busca de Raymond.
1: Ah, el señor Watson ya no vive aquí. Hace 20 días se mudó a la casa de piedra de la colina. Lo podrá encontrar ahí, señorita.
3: Vaya. ¿Y por qué?
1: Bueno, no lo sabemos. ¿Quiere que le sirva un poquito de té?
3: No, gracias. Deseo ir en busca de Raymond ahora mismo.
4: Temo que de nada le servirá ir ahora mismo, señorita. El señor Watson duerme hasta muy tarde. Suele levantarse después de la puesta del sol.
3: Vaya. Faltan aún 2 horas para ello. De todos modos, iré a la casa enseguida. Y si tengo que sacarlo de la cama, lo haré.
0: La señorita Oistrakh detuvo su automóvil frente al viejo portón. Entró deteniéndose en la puerta principal. Alzó la mano para batir el aldabón, pero lo pensó mejor y asió el gran picaporte. Entró. La impresión que le produjo el interior fue negativo. El silencio era profundo y agobiador. Se detuvo por unos instantes en el comedor y luego encaminó sus pasos al pasadizo flanqueado de puertas. Abrió la primera. De inmediato un olor agrio le azotó el rostro, pero la habitación estaba vacía. Lo mismo sucedió con la segunda, pero la tercera...
3: ¡Vaya, dormilón!
0: El violinista estaba totalmente vestido. Y en su lecho, la joven se acercó. El hombre tenía las manos cruzadas sobre el pecho y en el rostro pálido y demacrado parecía florecer una sonrisa sardónica. Sonia pensó que la enfermedad del colega no había sido erradicada del todo. Posó una de sus manos sobre las de él, moviéndolo. Estaban frías como el hielo.
3: ¿Raymond? ¡Raymond! ¡Despierta! ¡Son las 5 de la tarde! ¡Vamos, hombre!
0: Pero Watson no dio señales de despertar. La mujer miró hacia la encortinada ventana.
3: Este ambiente es malsano. Pareciera que el sol no ha entrado aquí por muchos años.
0: Descorrió el cortinado y un raudal de luz de sol penetró en la habitación, cayendo sobre el lecho de Raymond. Entonces un alarido de terror sacudió las piedras de la casa. Sonia, asustada, giró la cabeza y vio a Raymond de pie junto al lecho, intentando protegerse con las manos de aquel raudal letal.
5: ¡El sol! ¡Cierra eso! ¡Cierra!
0: Pero Sonia, petrificada, no atinaba a hacer algo. Entonces el horror se apoderó de ella. Vio que Raymond Watson estaba pudriéndose. Lo vio caer de rodillas mientras gemía y luego, bañado por la luz del sol, el cuerpo de Raymond Watson fue solo un montón asqueroso de un líquido vermellón que empapaba su bien cortado traje. Sonia Oistrakh se desmayó.

Hoy día Sonia está recluida en un manicomio. Nadie creyó su balbuceante y fantástica narración, pero eso ya no nos importa, ¿verdad? Hemos gozado de este simpático concierto para flauta y muerte, y eso es muy reparador, especialmente de noche. Que duerman ustedes bien.

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2: 21 horas, 39 minutos.
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0: Aquí está la hora en Radio Nexo.
1: 21 horas, 59 minutos.
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1: 22 horas, 29 minutos.
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1: 23 horas, un minuto.
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0: Esta es la hora en Radio Nexo.
1: 23 horas, 29 minutos.
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1: Querido señor disc jockey, ese lindo disco que estaba tocando, ¿podría ponerlo otra vez mañana? Y dedicado a... y a mí, ¿sabe? Es nuestra canción. Bueno, era hasta anoche.

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1: 0 horas, 30 minutos.
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1: 0 horas, 59 minutos.

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1: Es la 1:00 a.m. 30 minutos.
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0: Aquí está la hora en Radio Nexo.
1: Es la 1:00 a.m, 58 minutos. 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

cantos, los dos materiales que forman mi canto, y el canto de ustedes, que es el mismo canto, y el canto de todos, que es mi propio canto. Gracias.

0: Aquí está la hora en Radio Nexo.
1: 2 de la mañana, 28 minutos.
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1: 3:29 PM.
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1: 3 de la mañana, 59 minutos.

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1: 4:29
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1: 4:59
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0: Esta es la hora en Radio Nexo.
1: 5 de la mañana, 29 minutos.
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0: Aquí está la hora en Radio Nexo.
1: 5 de la mañana, 59 minutos.

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0: Aquí está la hora en Radio Nexo.
1: 6:29 a.m.
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1: 7 horas. En punto.
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1: 7:29.
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0: Esta es la hora en Radio Nexo.
1: 7 horas, 59 minutos.

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1: 8:28.
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1: 8:58. 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
6: Buenos días, las noticias. Una persona murió en la tarde de ayer tras ser atacada con un arma blanca en el sector de Chacabuco, con Uruguay, en pleno centro de Valparaíso. De acuerdo a las informaciones, funcionarios de carabineros observaron a un sujeto que corría por el lugar portando un cuchillo. Paralelamente, personas que se encontraban en ese sector alertaron sobre una persona herida. La víctima fue trasladada hasta el Hospital Carlos Vampiren de Valparaíso, donde se confirmó su fallecimiento. Según los primeros antecedentes, la causa de muerte correspondió a un hemotórax. La teniente coronel de carabineros, Vanessa Barrientos, indicó que el ataque estaría relacionado con una riña y descartó que el hecho tuviese relación con el carnaval Mil Tambores, que durante la jornada de ayer se desarrolló en distintos puntos de Valparaíso. El presunto autor de la agresión fue detenido por carabineros mientras el procedimiento continúa en desarrollo para esclarecer las circunstancias en que ocurrió el ataque y determinar las responsabilidades correspondientes. En tanto, sujetos realizaron un turbazo en un supermercado en el sector Rodelillo, en Valparaíso. En su escape, los delincuentes prendieron fuego a dos automóviles y habrían lanzado artefactos metálicos conocidos popularmente como Miguelitos, con el fin de entorpecer las labores de persecución policial. De acuerdo con la información de carabineros, el encargado del local comercial indicó que sujetos ingresaron para sustraer especies y dinero desde las cajas, agrediendo a un guardia y dándose a la fuga en un vehículo. Tras aquello, en la avenida Rodelillo, incendiaron dos vehículos para bloquear la vía, uno de ellos con encargo vigente por robo. A solo pocos días del asesinato del suboficial mayor Christopher Aguilera, se suma un nuevo mártir de carabineros. Ayer por la noche fue asesinado en Quilleco el sargento segundo Jaime Ariel Urrea Burgos. Se trata de un funcionario que pertenecía al retén Canteras, dependiente de la primera comisaría de Los Ángeles. El carabinero llevaba 18 años de servicio en la institución, era casado y no tenía hijos. Mediante un comunicado, Carabineros expresó que condena enérgicamente este nuevo acto de violencia y expresa sus más sentidas condolencias a la familia, seres queridos y camaradas de servicio de nuestro nuevo mártir institucional. Asimismo, reafirma su compromiso inquebrantable de apoyar, acompañar y respaldar integralmente a su familia en este difícil momento. Como se ha informado, el hecho ocurrió a las 22:50 horas de anoche, cuando un grupo de carabineros concurrió a un llamado por violencia intrafamiliar. Esto en una vivienda del sector urbano de la comuna de Quilleco, ubicada hacia la cordillera en la región del Biobío. En un primer llamado, la víctima no habría realizado una denuncia, por lo que carabineros habría efectuado una denuncia de oficio. Sin embargo, minutos después hubo un segundo llamado, por lo que los uniformados regresaron al domicilio. Urrea fue el primero en ingresar a la habitación donde estaba el atacante, el que portaba una escopeta. El sujeto disparó hacia el uniformado y lo hirió en el cuello, herida que terminó quitándole la vida mientras era atendido en el CEFAM de Quilleco. En tanto, los otros uniformados detuvieron al autor del disparo. Este quedó a disposición de la Fiscalía de Los Ángeles para ser formalizado en las próximas horas. Revisamos el pronóstico del tiempo. Valparaíso, Viña del Mar cubierto y precipitaciones para la tarde. Los Andes, San Felipe cubierto y máxima 20 grados con precipitaciones para horas de esta tarde. En tanto, la provincia de Quillota y Marga Marga se espera cielo cubierto con precipitaciones para la tarde. Máxima 18 grados. Es todo de noticias, muchas gracias.
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1: 9:30.
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0: El que no tiene valor para tomar riesgos no conseguirá nada en la vida. Amigos y amigas de la sintonía, tengan todos ustedes un atento y cordial saludo. En este día lunes, comenzando la semana, como siempre, con toda la energía, con todo el optimismo, con las ganas de entregar estos destellos de luz a través de nuestra vibración, a través de las ondas sonoras de nuestra voz, a través de nuestro mensaje lleno de positivismo, lleno de energía, para que usted, hermanito del alma, que nos está empezando a escuchar o que ya nos lleva bastante tiempo, porque hay gente que lleva años escuchándonos, sean todos bienvenidos a la Tribuna del Conocimiento, donde aquí les damos la oportunidad, en este día lunes, como lo dije al principio, de entregar una voz de aliento, de ayudar a aquella persona afligida, aquella persona que está cayendo en un hoyo fracaso y fatalidad, aquella persona que se le está alejando su ser amado, que en la casa solamente se respira aire de discordia, malentendimiento, discusiones, a aquella persona que está confundida, aquella persona que tiene su negocio y no entra ahora absolutamente nadie, aquella persona que está sufriendo por su salud y no encuentra la solución porque ya lleva tiempo con esa enfermedad y no se puede curar. Tienen los exámenes, le salen todos buenos y la persona sigue muriéndose por dentro. Entonces, acuérdese, hermanito del alma, que esto está lo natural y está lo sobrenatural, lo que es impuesto, lo que no es de Dios. Lo que es de Dios es de Dios, lo que no es de Dios no es de Dios. O sea, cuando una persona se enferma, porque hay miles de enfermedades, y así como Dios manda la enfermedad, también manda la medicina. Son cosas naturales, uno tiene que ir al doctor, al facultativo de la medicina, es el único que lo puede ayudar. Pero cuando ahí vienen personas que llevan 15, 20 años, 10 años con la misma molestia y se han hecho los exámenes, todo bueno, los remedios no le hacen efecto, ya esa es una enfermedad impuesta, porque esa enfermedad no puede durar tanto tiempo. Cuando el ser amado se le está alejando de la noche a la mañana, porque Dios nos coloca pruebas, hay un principio y un fin en todo. A veces uno tiene una relación, se acaba el amor y listo. No podemos hacer absolutamente nada. Si su ser amado se alejó por causa natural, no podemos atraerlo a la fuerza, porque ahí estaríamos usando la magia negra, no la magia de luz. Y el que usa la magia negra, después vienen los karmas y viene y uno lo paga con lo que uno más le duele, con los mismos hijos. Por eso uno ni siquiera tiene que tirarle mala vibra a otra persona ni un mal pensamiento. Cuando usted le hagan una chanchada o le hagan algo malo o una traición o abusen de su confianza, usted deje que el veneno pase y que no entre. Déjele esto a Dios y al Espíritu de Luz de José Gutiérrez. Nosotros todos los días le damos la oportunidad para que usted participe de este su programa, mandándonos su WhatsApp, llamándonos por teléfono para la carta astral. Ya le voy a estar dando los números telefónicos, nuestra dirección, así que tenga lápiz y papel a mano. Después de los testimonios vamos a dar las direcciones. Le estamos dando mucha importancia a los sueños, ya que los sueños son oníricos, son premonitorios. Las sueños son cartas que nos llegan todos los días al subconsciente. Entonces es bueno descifrarla para saber si es algo bueno. Como lo digo siempre, yo esperarlo con los brazos abiertos. Y si hago negativo, ya saberlo y hacerle un desvío para que esa negatividad pase. Por eso le doy mucha importancia a los sueños y siempre empezamos el programa revelando los sueños. Un saludo cordial para toda la gente de Hijuela, de Nogales, de toda la quinta región, Los Andes, Viña, Valparaíso. Hay una hermanita que se hace llamar Paulina de Los Andes. Dice que hace poquito no empezó a escuchar, que se siente llena de energía, que nuestras palabras, nuestros consejos le han llegado muy bien a Paulina y dice que se siente muy bien y se atrevió a mandarnos este WhatsApp. Dice que ella se soñó que un abuelo le regalaba un abrigo de pieles. Era un abrigo carísimo. Ella estaba muy contenta en el sueño, pero despertó preocupada y quiere saber qué significa soñar con abrigo. Bueno, es una prenda que nos protege del frío. Por lo tanto, simboliza el caparazón emocional que nos protege de la falta de cariño, de la frialdad afectiva que muestra alguien de nuestro entorno. Si en el sueño quien lleva puesto el abrigo es otra persona, eso indica que desconfiamos de ella, que debemos hacer frente a la posibilidad de que pudiera esconder algo amenazador o peligroso. El llevar un abrigo puesto también está relacionado con la necesidad de tapar nuestras imperfecciones para dar la mejor imagen de nosotros mismos. A usted lo que le coincidía el sueño, porque a usted le regalaban el abrigo, decía en su WhatsApp, Paulina de Los Andes, que un abuelo le regalaba un abrigo de pieles y ella se sentía muy contenta en el sueño y le llamó la atención y nos mandó este WhatsApp. Lo que a usted le coincide, hermanita, Paulina de Los Andes, escuche bien lo que le voy a decir. El abrigo Es una prenda que nos protege del frío, por lo tanto simboliza el caparazón emocional que nos protege de la falta de cariño, de la frialdad afectiva que muestra alguien de nuestro entorno. Mira lo que te está diciendo el sueño, Paulina. Usted no me ha dicho absolutamente nada, solamente me preguntó por el sueño, pero ese sueño me hace visualizar muchas cosas. Visualizo que hay una inseguridad en ti tremenda. Visualizo que hay un sufrimiento interior en usted, Paulina, ya que no está siendo correspondida. Y como usted me envió la fecha de nacimiento, visualicé, le voy a decir el segundo nombre, Pablo, ha cambiado últimamente con usted y esto la tiene totalmente preocupada, porque usted ha sido una muy buena mujer con él, atenta, respetuosa, un 7 como mujer, hermanita, y él verdaderamente no la ha valorizado. Yo quiero decirle algunas cosas, pero eso las voy a decir personalmente, así que nuestra querida amiga Paulina de los Andes, le voy a hacer la cita para que nos visite lo antes posible. Ya varias personas de los Andes, de San Felipe, de los alrededores, ya han venido a la consulta, porque sacrificios son sacrificios. Imagínense que no han venido a ver de Europa, no han venido a ver de Argentina, de Bolivia, de Perú, y lo digo con mucha humildad. Y eso que allá la radio no llega, pero sí llegamos vía online a través de esta prestigiosa emisora, llegamos a todo el mundo. Pero las personas que han venido de otros países han venido recomendadas por pariente o por gente que vive acá en Chile. Así que, Paulina, le vamos a hacer la cita a Paulina Los Andes para que nos visite lo antes posible.
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0: 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Y tampoco vamos a visitar, atención, en la casa. Solamente usted tiene que hacer el sacrificio, dar ese paso adelante y visitarnos en nuestro centro consultoría. Así que nuestra querida amiga que se atrevió a mandar este WhatsApp, le respondió Láscar del Rincón Naturista de la Hoja Verde.
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0: Otro hermanito que mandó un WhatsApp se hace llamar Omar de Panquehue, del sector de los Andes. Dice él que se acercó al mar, que estaba con toda la familia, y él salió caminando solo hacia el mar para poner los pies en el agua. Y dice que al acercarse a la orilla del mar estaba llena de perlas preciosas y le llamó mucho la atención este sueño. ¿Qué significa este sueño? Nos pregunta Omar de Panquehue. Querido Omar de Panquehue, gracias por su WhatsApp que nos envió, por participar de este su programa. Con mucho gusto nosotros le respondemos. Y a través del estudio que yo le hice, a través del libro de sabiduría, hermanito de la revelación de los sueños, lo que predomina aquí son las perlas que usted veía maravillosas, que le llamaban la atención, el brillo de las perlas, y eso tiene un significado, querido Mar de Panquehue. Al provenir del mar, está ligada a los sentimientos. Por su gran belleza y valor, simboliza los amores sinceros y profundos, capaces de soportar todas las pruebas del destino. Su presencia en sueños es un excelente augurio, querido Mar de Panquehue. Mire lo que le dice el libro de sabiduría de los sueños. Al provenir del mar, las perlas que usted soñó que estaban a la orilla del mar, está ligada a los sentimientos. Por su gran belleza y valor, simboliza los amores sinceros y profundos, capaces de soportar todas las pruebas del destino. Su presencia en sueño es un excelente augurio. Usted no me lo dijo en su WhatsApp, pero me escribió la fecha de nacimiento y yo visualicé que usted está en pareja, visualicé que tenía dos hijos, hermanito, y que de repente le vienen ciertos temores. Aleje esos temores porque el sueño le está diciendo que ese amor va a ser fiel y duradero, hermanito del alma. No me lo escribió en el WhatsApp, pero yo lo visualicé. Usted de repente ve a sus hijos, ve a su señora, ve que tiene una vida feliz y usted dice, si llegara a pasar algo, se me llegara a ir mi esposa, no piense en nada negativo, no llame las cosas negativas, acuérdese que la mente es poderosa, y si usted se concentra tanto en algo, es lo que usted va a llamar, llame lo positivo, un pensamiento positivo 100 veces más fuerte que un pensamiento negativo, querido Omar de Panquehue. Así que nuestro querido hermanito que nos mandó de Panquehue, de una de las comunas aledañas, San Felipe, Los Andes, te respondió Láscar del Rincón Naturista de la Hoja Verde.
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0: Este WhatsApp me llegó, se hace llamar Renata de Hijuelas. Y Renata se soñó que dice que llegó el papá en un camión y del camión bajó un ramo de acelgas, o sea, un paquete de acelgas. Y entonces ella en el sueño le dice, ¿y para qué me regalas esto? Y dice que ahí despertó ella y le llamó mucho la atención que el papá le regalaba unas acelgas fresquitas, recién sacadas del huerto. Y eso tiene un significado, querida Renata de Hijuelas. Soñar con acelga, aunque no hay referencias a la simbología de esta planta en la antigüedad, la mayoría de los autores la relacionan con problemas económicos. O sea, Renata, tú también pusiste tu fecha de nacimiento, hay problemas económicos, va a haber un gasto de un dinero, pero déjeme decirle que dentro de los 6 meses vamos a ver un cambio muy favorable en su vida. A nuestra querida amiga Renata le voy a hacer la cita también para que nos visite, Renata de Hijuelas, a nuestro centro de consultoría, porque igual la visualicé muy acongojada. Se está yendo una platita y yo sé que esa platita se está yendo por una deuda, porque usted se endeudó con unos electrodomésticos y como la situación está difícil, hermanita, la tiene muy preocupada esta deuda. Así que nuestra querida amiga Renata de Hijuelas, le vamos a hacer la cita también para que nos visite personalmente para orientarla. No visualicé un daño ni una mala energía, nada. Solamente visualicé, hermanita, una negatividad mental que la mayoría de las personas la tienen, que todo lo piensan negativamente, que se llenan de terror, se llenan de inseguridad, se llenan de temores. Y al que le tiemblan las piernas en esta vida no puede caminar, no puede avanzar porque uno se bloquea mentalmente por el sistema nervioso alterado. Así que le voy a hacer la cita a Renata para que nos visite lo antes posible. Así que nuestra querida amiga que se atrevió a mandar este WhatsApp, le respondió Láscar del Rincón Naturista de la Hoja Verde.
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0: Usted también puede mandar su WhatsApp. Después de los testimonios le voy a dar el número telefónico, el WhatsApp, donde usted puede mandar un WhatsApp. O si no, puede llamar directamente, hermanito, ¿sabe qué? Soñé con esto, soñé con este otro, ¿qué significa? Hermanito, ¿qué día atiende? ¿Sabe que estoy llamando al teléfono porque quiero saber, Lita Murreal, para qué es lo que sirve? Yo le voy a estar dando los números telefónicos, le voy a dar el número fijo, que puede llamar a la hora que quiera, hasta en la noche, y puede ingresarnos al WhatsApp y con mucho gusto lo vamos a ayudar. Vamos rápidamente, entonces, le agradezco a todas las personas que mandan su WhatsApp. Ya voy a dar las direcciones. Primeramente vamos a escuchar algunos testimonios de agradecimiento.

0: ¿Su nombre, hermanita?
1: Esther González.
0: ¿Cómo llegaste a nosotros, Esther?
1: Por intermedio de la radio. Escuché la radio en la mano y por eso vine para acá.
0: ¿Qué es lo que había pasado, Esther?
1: Tenía un problema muy grave que no lo podía solucionar. Y el hermano me dijo que tuviera fe, que todo me iba a salir bien. Y gracias a Dios todo me salió bien. Y estoy muy contenta, muy agradecida del hermano.
0: ¿Y qué le puede decir a toda la gente que en este momento lo está escuchando a usted?
1: Que tengan harta fe.

0: hermanito, Roberto. ¿Cómo llegaste a nosotros, Roberto?
1: Mire, yo llegué acá porque había escuchado su programa en la radio y tengo un hijo que tiene dos hijos, él y su pareja, y por maldad de la gente y chisme, los habían separado y estaban todos sufriendo. Entonces vine para acá con harta fe y usted ve que ahora ya es la segunda vez que vengo, y vengo muy contento, agradecerle porque ya están juntos con los niños, se pueden visitar y como si nunca hubiera pasado nada. No sé qué hizo que disolvió todo. Por eso yo le podría decir a toda la gente que escucha que todo lo que hacen, que hagan con fe, tiene grandes resultados, porque yo ya lo tuve. Gracias, hermano Alaska.
2: 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Así que invitamos a todos los radioescuchas a no sufrir en silencio, no se quede con esa pena, no se quede con esa angustia, no se quede con esa duda, sobre todo si siente ruidos por la noche, si hace bastante tiempo que viene de fracaso en fracaso, de tumbo en tumbo, está como el cangrejo que da un paso hacia adelante y retrocede tres hacia atrás. Usted sabe de que hay algo impuesto por ese mal olor que se siente, porque siempre los martes y los viernes como que le cargan la mata y pasan cosas negativas en la casa, en el entorno. Los hijos están salpicados, tienen trabas, son personas jóvenes, pero tienen trabas en todo, en lo económico, en lo sentimental, en lo espiritual y en la salud. Ya eso es indicio de que hay algo impuesto en la casa. Cuando usted siente que le cargan el pecho, siente paso, y hay gente que tiene la sensibilidad, que tiene desarrollado el tercer ojo, la sabiduría, que nacen también con un don y que ven estas sombras oscuras, sienten esta energía, y sobre todo si usted ve que su animalito se le murió, su mascotita que tanto quería, empezó a criar a otro perrito, cuando ya se encariñó con el perrito o con el gatito, con la gallinita, se vuelve a morir y siempre pasa lo mismo, es porque ese animalito está poniéndole el pecho a las balas. Por eso es bueno tener una mascotita, porque lamentablemente ellos se sacrifican por nosotros cuando nos tiran porquerías, cuando nos tiran cochinadas. Resulta que hay personas que viven con el enemigo al lado. A veces los cuchillos están en la propia familia. Por eso lo invito ahora en este momento a escuchar algunos casos de la vida real.

Este WhatsApp nos llega desde Casa Blanca, un saludo muy cordial para toda Casa Blanca. Este WhatsApp dice así: querido hermano Láscar, hace mucho tiempo que lo vengo escuchando, me atreví a escribirle este mensaje ya que me siento muy aproblemada, desilusionada y mi corazón lo tengo partido en dos. Tengo 30 años de casada, siempre nos hemos llevado bien con mi esposo. Tenemos problemas como todas las parejas, pero resulta que de un tiempo hacia acá mi esposo ha cambiado completamente. Ya no es atento conmigo, es indiferente, arrogante, esquivo, y ahora él me dice que ya esto no da para más y que quiere vender la casa donde nosotros vivimos y él hacer su vida y yo la mía. Verdaderamente, maestro Láscar, con mucho respeto, no me gustaría que eso ocurriera, ya que tenemos 3 hijos. Tenemos uno ya grande, que él ya es un profesional, ya él es independiente. Pero estoy con mis 2 hijos pequeños, una de 15 años y el más chico, que tiene 12 años. Ellos han sufrido bastante por las discusiones. Mi marido siempre ha sido una persona tranquila, quitado de bulla, siempre hogareño, del trabajo a la casa, de la casa al trabajo. Pero en los últimos 6 meses él ha cambiado totalmente, e incluso los fines de semana recurre al alcohol. Se vuelve como un monstruo, yo lo miro a los ojos y como que no fuera él. Por eso me atreví a escribirle este WhatsApp y me gustaría que si usted me pudiera ayudar. Me despido atentamente de usted, como María de Casablanca. A nuestra querida amiga María de Casablanca le hicimos el estudio con el cirio encendido, con las aguas donde nosotros hacemos las visualizaciones, y a través de la invocación del Espíritu de Luz del Dr. José Gutiérrez visualizamos, hermanita, que Dios los juntó a ustedes y la envidia y la maldad los está separando. Le voy a nombrar solamente el segundo nombre de esta persona: Margarita. Margarita recurrió donde una persona, hechicero de bata negra, llevando la fotografía de usted y la de su esposo. Margarita solamente lo que quiere es el dinero de tu marido y él lo tiene totalmente embobado. Usted me dice en su WhatsApp que hace 6 meses que él cambió, pero este maleficio se lo mandó a hacer hace más de un año. Lo que pasa que ahora está surtiendo efecto en estos últimos 6 meses. Usted no me lo dice en el WhatsApp, pero yo lo visualicé verdaderamente cambiado como él era antes, porque él es un hombre de casa, un hombre hogareño, como usted lo manifiesta en su WhatsApp. Pero ahora él ha recurrido no solamente en el alcohol, sino que también en las drogas. Que usted, quizá usted no lo sabe, pero nosotros lo visualizamos a través del Espíritu de Luz y a través del cielo encendido. A través de las aguas visualizamos, querida hermanita, que este hombre lo único que quiere es vender la propiedad donde ustedes viven, porque verdaderamente quiere darle todo a esta mujer, porque él come y ve a esta mujer en el plato, duerme, la ve en los sueños, piensa y la ve en su mente. No respira, solamente piensa en esta mujer debido a este muñeco que enterró en el cementerio. Escúcheme bien, querida María de Casablanca, yo sé que usted no se llama María. Le hice el estudio, querida hermanita, y también visualicé que viene con sufrimiento desde niña. Sufrió mucho desde niña, tuvo una infancia muy triste. Su madre falleció cuando usted tenía aproximadamente 12 años. Cuando conoció a su esposo, encontró un refugio, encontró una paz, encontró amor, encontró tranquilidad. Y usted se sentía tan feliz que usted misma se hizo una promesa que iba a ser de él para toda la vida y que no iba a tener ojos para ningún otro hombre, porque él no se merecía una infidelidad o no se merecía que usted le pagara de otra manera. Por eso usted en estos momentos se encuentra congojada, triste, amargada, desilusionada y no sabe qué hacer. Y déjeme decirle, querida María de Casablanca, que no es solamente usted la que le está pasando esto. Yo llevo 30 años atendiendo consultas personales y he visto cómo personas que se amaban el uno con el otro se han venido abajo de la noche a la mañana. Y no solamente a varones le han hecho trabajos de entongamiento o de magia negra,
sino que también mujeres han sido alejadas de su esposo a través de malas artes. Por eso, a nuestra querida amiga María de Casablanca le vamos a hacer la cita para que nos visite lo antes posible en nuestro centro consultoría. Lleve la fotografía de su esposo, que nosotros la vamos a ayudar. A nuestra querida amiga María de Casablanca, te respondió Láscar, de Rincón Naturista de La Hoja Verde.

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1: 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Y con mucho gusto lo vamos a hacer. 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Lamentablemente el tiempo ya se nos fue, les mando la buena vibración a todos los radioescuchas. Arisca, Cusca, Huacata, La Tranca, soy Guasapa, Yugaranga, La Caminga. Que la paz, la prosperidad, la felicidad reinen todos y cada uno de ustedes. Hasta la próxima, mi bella familia.

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1: 10:02.
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Muy buenos días, ¿cómo están? Gusto en saludarles. Bienvenidos y bienvenidas y muchas gracias por estar ahí en la sintonía de su Radio Nexo, la del contacto personal. 10 de la mañana con 6 minutos, 10 con 6, día lunes, 5 de octubre del 2026. Nublado en nuestra quinta región. Luego revisamos el pronóstico del tiempo. ¿Qué pasa con San Luis de Quillota, que ayer ganó 2-0 a Unión Española? Un gol de jugada, obviamente, y otro autogol ocasionado por la Unión Española. 2-0 ganó entonces ayer San Luis de Quillota a Unión Española. Luego revisamos todo eso y mucho más a través de esta mañana nubladita en nuestra quinta región, que hemos preparado canciones bonitas para todo el mundo.

Ansiedad, y estaba Nankin Cole a esta hora de la mañana, y también estaba Lucho Barrio con El Amor Gitano. Son las 10 de la mañana ya con 13 minutos, 10 de la mañana con 13 minutitos, por acá en su Radio Nexo, la del contacto personal. San Luis de Quillota derrotó 2-0 a Unión Española en el Estadio Lucio Fariña y se transformó en el nuevo escolta de la Primera B a falta de 4 fechas para el fin del torneo. El equipo que dirige el Chupete Suazo ganó por 5º partido consecutivo y sueña con el regreso a la División de Honor en la temporada 2027. Ojalá que si sale todo bien, el equipo vaya a Primera División, pues no lo tienen para atrás, porque a veces las lucas crecen cuando se van a Primera División. Entonces hay clubes que no pueden soportar eso porque no hay plata y dicen, no, mira, quedémonos acá mejor porque en una de esas no tenemos lucas para formar otro plantel o para solventar la Primera División. Pasa. El primer gol de este duelo llegó a los 42 de la primera mitad. Sebastián Parada conectó hacia el arco de Julio Fierro tras el desborde y posteriormente asistencia de Guillermo Abello. En la segunda parte, en defensa central de Unión Española, José Ajá despejó hacia su propia portería y marcó un gol para los abrazos del cuadro canario. La primera vez se pone al rojo vivo con este resultado. Cobreloa sostiene el liderato con 48 puntos y 26 partidos. El equipo de Humberto Suazo, en su primera victoria al unísono, se alzó hacia el segundo puesto con 47 unidades y el podio lo cierra ahí Santiago Wondre con 44 unidades. Bien por San Luis de Quillota, bien por los canarios, bien por los hinchas.

Sueña. Ahí estaba Luis Dima a esta hora de la mañana. Son las 10:20. Vamos al WhatsApp. Tú puedes programar al más 569-6249-7777, ¿ok? Ahí puedes programar con nosotros. Y con mucho gusto vamos a tocar tu canción, si la tenemos a mano. Si no, la buscamos y la entregamos. Y si no podemos entregarla, nos tiramos del cuarto piso hacia abajo y caemos de cabeza. Dice, hola Polito, buenos días, que tenga un excelente inicio de semana, gracias por su compañía y leer mis mensajes. Si fuera posible, regáleme la canción Jamás, de Camilo VI, por favor. Soy Elizabeth, gracias, lo estoy escuchando súper bien, lo encontré ayer en la tarde, acá soleado, dice. No sé dónde estará nuestra amiga, pero sé que no está en Quillota, está en otro lugar, no sé si en el sur o en el norte de nuestro país. Todavía estamos complicados de las cuerdas vocales, pero ya se nos va a pasar. Aquí está Camilo para ti entonces, Elizabeth.

Jamás, ahí estaba Camilo VI a esta hora de la mañana. ¿Qué nos dice el pronóstico del tiempo para el día de hoy? Vamos a tener nublado por ahí al atardecer. Se dice que llovería, ¿ya? Hoy, nubladito, con 17 grados al atardecer, por ahí al caer la tarde, podría haber lluvia. Para mañana martes se dice que llovería. El miércoles estaría parcial, con 18 grados. El día jueves parcial, con 17 grados. El viernes parcial con 19 grados. Por ahí también dicen, de pronto, que en el fondo va a llover y va a llover y va a llover. Uno nunca sabe, pero de todas maneras son pronósticos del tiempo.

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2: 10:29.
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0: En Radio Nexo, nos conectamos con el departamento de prensa del Grupo Libra para quedar informados. Noticias en la hora. Las noticias. Dos personas fallecidas dejó el choque y posterior volcamiento de un vehículo en el sector del Troncal Sur en la comuna de Quilpué. Según las informaciones, el hecho ocurrió en el sector donde se ubica la plaza de peajes Quilpué Poniente, a la altura del kilómetro 90 de la ruta 60CH en la comuna, en dirección a Viña del Mar. En ese lugar, por motivos que son investigados, el vehículo en cuestión impactó una barrera para luego terminar volcado e intentar sobrepasar a un vehículo que iba a menor velocidad. Preliminarmente se reportó que las dos personas fallecidas corresponden a los ocupantes del vehículo accidentado. A su vez, de acuerdo a la información entregada, la policía uniformada señaló que las víctimas son un hombre de 61 años, conductor del vehículo, y una mujer de 52, ambos con domicilio en Viña del Mar. A su vez, debido a la gravedad del accidente, personal de la CIAT de Carabineros se hizo cargo de los primeros peritajes. Finalmente, se dispuso la presencia de personal del Servicio Médico Legal en el punto donde ocurrió el fatal accidente. Santiago. El ministro de Hacienda, Jorge Quirós, entregó más luces sobre el proyecto de presupuesto 2027, detallando que busca un crecimiento del gasto comparado con el gasto que proyectamos de 1,5%. Lo más destacable, informó, es que en el primer presupuesto que tiene una tasa mesurada de expansión de gasto en muchos años, es un presupuesto que se hace en un contexto donde esperamos que el Producto Interno Bruto PIB crezca en el próximo año más de 3%. En medio de las críticas a la decisión del gobierno de terminar con el programa Yo Elijo Mi PC, el ministro Jorge Quirós se abrió a revisar su continuidad sobre el tema, señalado que soy consciente y promotor de que nuestros niños accedan a la tecnología, pero por lo mismo, la revisión de cada programa y partida que tenga que ver con ello debe siempre hacerse con la máxima acuciosidad, buscando eficacia, alcance y eficiencia. Es todo de noticias. Muchas gracias. Fue el departamento de prensa del Grupo Libra para quedar informados en Radio Nexo. 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

Solo 20 minutos nos separan de las 11 de la mañana por acá en su Radio Nexo, la del contacto personal. Violento turbazo en supermercado termina con guardia agredido y dos automóviles incendiados. Esto sucedió en el Cerro Rodelillo, en Valparaíso. Al menos tres delincuentes ingresaron al local con el objetivo de sustraer especies y dinero desde las cajas. En su huida lanzaron miguelitos y quemaron dos vehículos para bloquear la avenida Rodelillo y evitar una eventual persecución por parte del personal de carabineros.

Asesinan a carabinero durante procedimiento por violencia intrafamiliar en Quilleco. Presidente Kast pide que caiga todo el peso de la ley sobre asesino del sargento Urrea. Ministro de Seguridad lamenta asesinato de este carabinero. Chile debe estar detrás de ellos, respaldarlos con hechos. Es lo que dice el gobierno. Son las 10 de la mañana ya con 46 minutos. Le contaba yo que el pronóstico del tiempo dice que hoy día, durante la noche, puede llover. Mañana martes se supone que va a haber lluvia. El miércoles nada, el jueves tampoco. Son días parciales con 18 y 17 grados, es lo que dice el pronóstico del tiempo. Viernes y sábado tampoco, porque por ahí se anuncia que podría llover durante toda la semana. Pero al menos acá en la zona no se pronostican lluvias para mañana. Hoy, para mañana martes sí. Para el miércoles, digo, no se pronostican lluvias ni para el jueves ni para el viernes, ¿ya? La próxima semana por ahí se avisora nuevamente el día lunes, pero la nada misma. Son las 10 de la mañana ya con 47 minutos.

Muy bien, pues ahí estaba entonces Charles Aznavour con esa canción que se llama Muy Poco Anti. Hay un amigo que se llama Alberto y dice: buenos días, ¿cómo están? Lindas las canciones. Me gustaría escuchar a Lorenzo Valderrama, si es posible. Gracias. Ningún problema, don Alberto. ¿Cómo está? Gusto saludarlo, bienvenido. Buenos días.

0: Ahí estaba esa canción con Lorenzo Valderrama para nuestro amigo ahí, Alberto, que está en nuestra sintonía. Un saludo cariñoso para nuestro amigo Alberto, que nos sintoniza, y para todos nuestros amigos que están escuchando a lo largo de nuestra gran quinta región, y no solamente la quinta región en la provincia de Valparaíso, sino que también en otros puntos de nuestro Chile. Por ahí en Copiapó nos están escuchando, por ejemplo. Bueno, muchos lugares que en este preciso instante están en la sintonía. Hoy parte un programa acá en la radio a las 5 de la tarde con Stephanie, a quien vamos a saludar y le vamos a dar la bienvenida, y esperamos las buenas vibras también para ella, se lo vamos a entregar en esta mañana. ¿Cómo estás, Stephanie? Gusto saludarte, estamos al aire, buen día.
1: Hola, Pablito, buenos días.
0: Bueno, desearte lo mejor para el día de hoy, a las 5 de la tarde, después de las 5 se llama tu programa que parte hoy, ¿verdad?
1: Sí, hoy estoy súper emocionada, va a ser un programa súper entretenido, vamos a conversar, espero que todos también se unan a la sintonía en después de las 5, en este grupo tan ameno y lleno de gente linda como tú, Polito, de Grupo Libra.
0: Cuéntame una cosa, ¿quién parte hoy día? ¿Cómo viene la pauta para hoy?
1: Sí, hoy vamos a hablar acerca de cómo se nos pasa el día, por ejemplo, de todas las cosas que hacemos y a veces se nos pasa y no sabemos cómo.
0: Claro,
1: después de las 5.
0: El tiempo se va volando.
1: Volando.
0: Claro, sí. Bueno, te deseo lo mejor de la vida para hoy a las 5 de la tarde, pasadito ahí, para que nuestros auditores escuchen un buen programa donde va a tener mucho contenido, mucha conversación y obviamente la conducción de Stephanie, que le va a acompañar de lunes a viernes o de lunes a sábado.
1: De lunes a viernes vamos a estar ahí acompañándolos a todos.
0: Sí. Correcto. Bueno, te dejo un abrazo y fuerza positiva para el día de hoy, ¿eh?
1: Muchas gracias, Polito, te mando un abrazo a ti también y muchos saludos a todos y los esperamos. Están todos invitados para que nos escuchen también ahí en la Nexo 102.3.
0: Eso, que te vaya bonito, ¿eh?
1: Gracias, Polito.
0: Chau, chau.
1: Chau, chau.
0: Muy bien, ahí está para que acompañe a Stephanie hoy día a las 5 de la tarde en su programa. Ahí, como le digo, mucho contenido, mucha conversación, muy buenas vibras, buena onda, para que usted también sea parte de la gran programación de la radio Nexo AM en la 1530, que sigue vigente la AM, y en la 102.3 en la FM, en dos señales, en la tradicional y en la que se agregó este año 2026, que fue la radio FM. Saludos cordiales también para aquellos que están de cumpleaños. Saludos ahí para mi amigo Alberto, que escuchó su canción con este señor que se llama Lorenzo Valderrama. Nosotros continuamos con la buena música.

0: en Radio con esa canción.
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2: 11 horas, 3 minutos.
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Muy bien, son las 11 de la mañana con 10 minutos. Un ratito más van a estar con nosotros nuestros amigos de Banamor conversando de lo que ellos están realizando durante estos días. Así que un saludo cariñoso para ellos que en cualquier instante están por acá en los estudios de la radio. Y hoy día a las 12 tenemos a nuestros adultos mayores con quien también conversamos. Manuel Monsalve insiste en su inocencia en el inicio de la audiencia de preparación del juicio oral en su contra. Por otra parte, Carabineros de Franco es baleado en sus piernas tras enfrentar a 4 delincuentes que asaltaban a clientes en bencinera en Macul, en el área metropolitana. Bolsonaro gana la primera vuelta con 47% y va a disputar la presidencia de Brasil con Lula. Y en Argentina, por ahí Milei y Netanyahu felicitan a Flavio Bolsonaro tras su triunfo en primera vuelta en Brasil. Galardonan a 3 científicos con el Nobel de Medicina 2026 por revolucionar el estudio del cerebro con luz. Estamos preparando la mañana.

0: Ya son las 11 de la mañana con 17 minutos. El otro día nos llegó un WhatsApp y le vamos a contar un poco. Ya se lo hemos contado, pero se lo vamos a recordar. Hay un amigo, un niño en realidad, nos escribió a su mamá diciendo que él se llama Felipe Alvarado, tiene 15 años y es de Quillota. Y quería contarnos un poco de la historia de él. Pasa que él fue seleccionado por captadores de fútbol y actualmente está viajando desde Quillota a Santiago aproximadamente 4 veces por semana para entrenar como arquero. Y él estudia también y después de salir del colegio debe viajar a Santiago para continuar con sus entrenamientos y volver a casa. El problema es que no tiene recursos como para ir y volver. Entonces mañana van a estar con nosotros acá en los estudios para comentarnos un poco de ello, a ver si usted les puede ayudar, seguramente en alguna cuenta Ruth que ellos van a dejar, y él nos cuenta y nos dice lo siguiente.
1: Hola, muchas gracias a todos por la ayuda que me han dado. Hoy estoy vendiendo una rifa para poder seguir cumpliendo mis sueños de ser arquero profesional. Actualmente estoy en Captores FC y viajo a Santiago para entrenar todos los días. Por eso necesito tu ayuda, para saber si me puedes comprar el número de rifas. Comparte y guarda este video. Muchas gracias por ver.
0: Muy bien, ahí está entonces la promo de este amigo, donde está con una rifa. Mañana vamos a comentar de esto cuando esté la madre con él o ella, solamente para contarnos qué acontece con su hijo. ¿Le parece? No te olvides que hoy día a las 5 de la tarde, pasadito a las 5 de la tarde, está Stephanie con su programa Después de las 5, un programa ameno, de conversación, donde tú también puedes participar. El WhatsApp ahí va a estar seguramente habilitado para ti, el más 569-6249-7777. Y de esa manera también puede ser parte de ese programa. Hoy, después de las 5, Stephanie te va a acompañar con este nuevo espacio para que la acompañes.

Sergio Nostroza nos cantaba esa canción, Bienvenido, bienvenido, bienvenido, amor. En primavera muchos se enamoran en primavera. Otros se ponen melancólicos, a otros les florece el amor 100%. De todo pasa en primavera. Dice, buenos días, Polito, ¿cómo está? Quiero escuchar la canción Morir al lado de mi amor, de Demi Russo. Gracias, que esté bien, soy Isabel. ¿Cómo está, Isabel? Gusto de saludarte, bienvenida a nuestra programación. Tú también puedes programar con nosotros al más 569-6249-7777. Y nuestra amiga Isabel, que nos pide esta canción con Demi Russo, se llama Morir al lado de mi amor.

Ahí estaba Demi Russo entonces para nuestra amiga Isabel, que a esta hora está en nuestra sintonía. Gracias por estar con nosotros. Un saludo para Miriam también, que nos sintoniza. Un abrazo para ella, que dijo que andaba por ahí haciendo algunos trámites, que regresó a casa y ya está en la sintonía de la Radio Nexo, en la 102.3 en la FM y 1530 en la AM, para que tú estés en las dos bandas, AM y FM. Hay mucha gente en el campo que nos escucha y que habitualmente ellos andan con su radio pila ahí, escuchándonos en la AM, en su tradicional AM. Y también en la 102.3 en lo que es frecuencia modulada. Gracias por estar ahí junto a nosotros. Saludos cordiales para todos aquellos que se integran quizás por primera vez.

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1: 11 horas, 32 minutos.
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0: 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En Radio Nexo, nos conectamos con el departamento de prensa del Grupo Libra para quedar informados. Noticias en la hora. Las noticias. Un positivo balance realizaron las autoridades de Sval respecto al nivel de los embalses en la región, ya que estas represas han alcanzado el conjunto del 42% de llenado, correspondiente a la mejor cifra registrada en una década. Las principales razones de este aumento responderían a las precipitaciones ocurridas durante el invierno, además de una serie de obras que se han realizado para colaborar en el alza de la capacidad de los embalses. El gerente regional de Sval, Alejandro Romero, se refirió a este balance señalando que el abastecimiento de agua para la región estaría garantizado para todo el verano y el 2027, a la espera también de que los caudales provenientes del interior puedan contribuir al alza de los recursos acuíferos. Entre los puntos que destacan son el embalse Los Aromos en Limache, que registra un 97% de su capacidad con 34,1 millones de metros cúbicos acumulados. El tanque La Luz de Curauma se superó en capacidad, mientras que el lago Peñuelas, que supera los 16 millones de metros cúbicos, llegando al 32% de su capacidad. Santiago. El expresidente Gabriel Boric alertó que la adhesión de Chile al escudo de las Américas vulnera la soberanía nacional y compromete el control de los minerales críticos. Según Boric, ojalá que a propósito de esto se dé un debate y que digamos que en Chile la soberanía no solo desde el punto de vista territorial, yo creo que nadie la pone en duda, sino también desde el punto de vista político, económico, geopolítico, se defiende. El expresidente Boric también hizo una alusión a la postura del expresidente Frei Ruiz Tagle, quien defendió la incorporación de Chile al grupo para no estar al margen del combate al crimen organizado. Frei defiende la integración de Chile al escudo de las Américas desde la perspectiva de la importancia del combate al narcotráfico. Pero nosotros con la presidenta Bachelet en ningún momento señalamos que estábamos en desacuerdo con eso, afirmó el expresidente Boric. Es todo de noticias, muchas gracias. Fue el departamento de prensa del Grupo Libra para quedar informados en Radio Nexo. 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

Así estamos preparando la mañana a través de su radio Nexo, la del contacto personal. Un ratito más, ya vamos a ir con nuestros invitados. Va a estar con nosotros María Angélica Ormeño, del Club de Cueca, al son de las espuelas. Ella va a estar un ratito más conversando con nosotros acá en los estudios, como es habitual. El día lunes tenemos a nuestros adultos mayores conversando y también amigos que nos vienen a contar lo que se está haciendo en lo que es cultura, en lo que es música, en lo que es todo lo que a nosotros nos interesa como medio de comunicación. Así que un ratito más conversamos con nuestra amiga.

Estamos cerca del mediodía, faltan 15 minutos para el mediodía. Un saludo para Miriam, que está ahí con nosotros. Dice que se va a juntar con sus compañeros de curso. Dice que son varios. Me cuenta ahí en su historia. Dice que hay que recordar que Miriam fue cantante y en su lugar de origen cantaba en festival y todo eso. Y ahora se va a juntar con amigos, estudiantes de la carrera de educación musical en su momento. Y ahí en Talca. Así que ojalá que le vaya bien, que disfrute, que se acompañe ahí de sus amigos, de sus colegas, de sus compañeros, en fin. Un saludo para ella. Y que le vaya bien, pues que le salgan bien las canciones que va a cantar. Bueno, aquí no ha cantado en la radio, así que lo hace sumamente bien nuestra amiga Miriam, que está con nosotros en la sintonía.

0: Bonita canción a esta hora de la mañana. Acá mezclamos un poquito de música del ayer, rápida, y también música del ayer, lenta, romántica. Aquellas canciones que seguramente más de algún recuerdo le trae a su corazón, a su mente. Quizás esa canción alguna vez le pidieron matrimonio o quizás pololear. ¿Hace cuánto que no le regalan una rosa, por ejemplo? ¿Hace cuánto que no le regalan una rosa? Yo creo que hay muchas mujeres que hoy en esta generación les da lo mismo, pero la generación de antes era como más romántica y le gustaba la rosa, le gustaba el chocolate o por último que la llamaran y le dijeran ¿cómo estás? Buenos días. Esos tiempos han ido pasando, pero uno no los debe terminar. Yo creo que a las jóvenes de hoy de una u otra manera también les importa que de pronto le digan ¿cómo estás? Por ejemplo, tal vez no ser tan ñoño y llevarle una rosa porque no le interesa a ella, pero quizás manifestarse de otra manera. Yo creo que no hay mujer que no le interese que le digan cómo amaneció, cómo está, un buenos días o un buenas noches.
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Ahí estaba conversando y me contaban que hay hombres románticos. Hay hombres románticos. Dicen que, por ejemplo, ahí en cuando comenzó la primavera, comenzó el día 22 por ahí, en la primavera, y en la calle Yungay hay una florería, una florestería, ¿cierto? Una florestería. Y ahí había muchos hombres, varones, esperando, haciendo como una pequeña fila para comprar flores, seguramente para su amada, para la mamá, para una hermana, uno no sabe, pero sí me dicen, sí, todavía quedan hombres románticos y mujeres que aceptan, obviamente, una flor. Luego le vamos a preguntar a nuestra invitada si a ella le gustan las flores, le gustan los chocolates, o cómo le gusta que la enamoren, porque uno no sabe, ¿verdad? Todas las mujeres tienen algo distinto. A veces, creo que no hay un manual como para enamorar a una mujer, porque todas las mujeres son distintas, tal vez pueden tener alguna similitud, pero a veces no todas las mujeres piensan igual. Entonces, es complicado el tema, pero ahí hay que ver de qué forma se puede llegar al corazón de ellas.

0: Hacemos una pausa, pero no se vaya. Ya volvemos con más música, contenido humano y buena compañía. 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
1: 11:59.
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0: Ya son las 12:04 y vamos a conversar en esta mañana con nuestros adultos mayores. Tienen el espacio acá. Ella no es tan adulta mayor, pero viene representando a los adultos mayores. Ella es María Angélica Ormeño, del Club de Cueca Al Son de las Espuelas. ¿Cómo estás? Buenos días, gusto saludarte, María Angélica.
1: Hola, buenos días, Polito. Bien, bien, gracias a Dios, y se agradece la invitación.
0: No, pues la esperamos, la esperamos el otro lunes, pero sí. Sé que tenía un problema complicado y que tenía que resolver sí o sí.
1: Sí, así es.
0: Oye, yo recién le preguntaba y conversaba con nuestros auditores y le preguntaba si existe todavía el romanticismo en las mujeres. ¿Tú eres romántica?
1: Sí.
0: ¿Te gustan las flores, los chocolates?
1: Los chocolates.
0: ¿Cómo te gusta que te enamoren, por ejemplo?
1: Las
0: ¿cómo?
1: Canciones. Ya. Simple, con gestos así, espontáneos,
0: ya.
1: Con palabras sencillas, pero que sean significativas, que uno se da cuenta cuando son cosas forzadas.
0: Mm. Eso, simple. ¿Y cómo uno puede, por ejemplo, cimentar el romanticismo cuando, por ejemplo, ¿cuántos años llevas casada tú?
1: 43.
0: ¿Cómo se logra seguir enamorado a los 43 años de matrimonio? Porque igual hay altos y bajos. Obvio. En todos los matrimonios,
1: en todos,
0: no hay ninguno que no sea así.
1: Con altos y bajos, como lo dices tú, pero hay que ser constante, hay que tener fortaleza para los tiempos malos, conversaciones.
0: Uh-huh. La comunicación es importante.
1: La comunicación es súper importante. Preferible quedarse callado de repente y después conversar antes de, en el minuto, hablar y...
0: Claro, lo que pasa es que de pronto cuando hay una discusión, para que se forme esa discusión tiene que haber dos.
1: Sí, pues.
0: Pero si uno queda en silencio y responde más tarde, aunque el otro crea que con eso lo está agrediendo incluso, pero a veces el quedarse en silencio es más...

0: Y empiezan todas esas discusiones que son hogareñas, pero que de pronto al final la mujer como que cede un poco en eso, porque a veces sabe que el hombre es un poco desordenado y ¿qué le va a hacer?
1: Sí, es verdad, y yo creo que en todos los matrimonios pasa lo mismo.
0: Sí.
1: Que los varones como que son ustedes, pues, un poquito más, no importa si lo van a hacer, un poquito como más despreocupadito en ese sentido.
0: Sí, correcto.
1: Sí, hay que destacar también que hay varones que son
0: Yo tengo TOC, por ejemplo. Yo no puedo ver
1: ayuda.
0: desordenado.
1: Ya.
0: O sea, yo soy de los que arreglan los cuadros. Yo no puedo salir de la casa si la cama no está hecha, por ejemplo. Bien barrido. No, no me gusta llegar al hogar que esté
1: Que
0: desordenado.
1: esté
0: Eso no me
1: desordenado, claro.
0: molesta, me molesta. Pero bueno, como tú dices, la gran mayoría no es así.
1: No,
0: No, la gran
1: no,
0: mayoría no es así.
1: no, no, no.
0: Pero ¿cómo se soluciona eso? ¿Tú crees que en la noche conversando o es una conversación inerte?
1: Yo creo que entre tener una conversación como seria y tiradita para el humor también, tirar sus dardos y decir, oye, coopera, po.
0: Sí.
1: Coopera un poquito, o sea, no cuesta nada.
0: Pero ¿eso crees que porque todavía existe el machismo? Porque en el fondo quienes crían a un hombre es una mujer, po. Y de pronto cuando hay mujeres en la casa, hermanas, peor todavía, porque antiguamente la mamá le decía, no, usted no haga
1: No,
0: eso,
1: pues,
0: por algo están
1: no.
0: las niñas. Entonces el hombre se cree que incluso hasta cuando se va a morir es así el tema.
1: No, depende cómo uno críe a los chiquillos, a los varones, estamos hablando
0: Sí,
1: de los varones.
0: sí.
1: Si uno los cría así, abiertamente, que tienen la misma condición que las damas, que las niñas, entonces ellos se van a acostumbrar a que van a ayudar en la cocina, van a ayudar en el aseo, en tender, en recoger ropa.
0: Claro, yo creo que es difícil, ¿eh? Es difícil cuando existe el machismo, porque ¿para qué estamos con cosas? Es difícil.
1: Sí.
0: Porque lo ideal sería es un día tú, un día yo, o una semana tú, una semana yo. Pero eso en organización es difícil porque el hombre sale con que, oye, vengo cansado. Trabajé todo el día, pero
1: Y uno también,
0: la mujer también trabaja todo el día,
1: todo el día.
0: todo el día, en diferentes cosas. Entonces el hombre no entiende que la mujer trabaja incluso a veces más que él mismo.
1: Más, claro. Sí, es verdad. Pero bueno, de repente hay que regalonearlos
0: Y
1: también.
0: cuando llegan los nietos es peor porque ellos desordenan todo.
1: Ah, no, no me digas nada,
0: Sí. Pero ¿sabes
1: pero uno feliz con eso.
0: pero sabes dónde yo no estoy de acuerdo y peleo yo muchas veces por eso? Es cuando es el día de la madre y va todo el choclón a celebrar a la casa de la madre. Toman once, almuerzo y dejan todo cochino. Entonces la mamá, ¿qué es lo que tiene que hacer? Ordenar, ¿no?
1: Ordenar, claro.
0: Cuando ese día debería ser de ella, sacarla a comer, sacarla a algún lugar, que disfrute, que salga de la casa, y si va a estar en la casa, porque a lo mejor a ella no le gusta salir, pero que todos se encarguen de todo.
1: Sí,
0: Y que ese día
1: todos
0: sea la reina, ¿no?
1: deben cooperar todos,
0: Pero
1: todos,
0: es
1: todos.
0: difícil,
1: Sí.
0: todos van a puro pechar nomás, van a. ¿Sí o no?
1: Como que nunca tanto en mi caso, ¿ya?
0: ¿No?
1: Yo
0: Ya.
1: tengo unas nueras extraordinarias, que las amo, las adoro.
0: Hay excepción entonces.
1: Sí, ellas sí se preocupan de eso, sí.
0: Me parece. Oye, para que el tiempo se nos va rápido, cuéntame una cosa. ¿Tú perteneces al club
1: De cueca.
0: de Cueca, al son de las espuelas?
1: Sí.
0: Cuéntame un poco, ¿cuántos años tienen en esa función?
1: Bueno, este año nosotros ya cumplimos 24 años
0: Ya.
1: como club. Siempre fuimos acogidos por la Casa de la Cultura, primero la que estaba en Blanco, después nos fuimos a Mercedes y regresamos al Centro Cultural ahora grande que hay acá. Y ha pasado mucha gente y ahora en esta etapa que estamos, la mayoría somos adultos mayores. Tenemos inclusión, adultos mayores con problemas de movilidad,
0: Ya.
1: porque, bueno, nos están fallando las piernas, cositas así, pero los ayudamos a que se sientan bien, que disfruten el día lunes que nos juntamos.

0: hacemos algunas cositas ahí, unas convivencias, pero bien.
1: Ya.
0: Bien.
1: ¿Cuántos bailarines hoy día tienen ustedes?
0: Somos 23 socios.
1: ¿23 socios?
0: Sí.
1: ¿Todos bailan?
0: Sí.
1: Ya. Sí. ¿Más hombres, más mujeres o está no, mixta la cosa?
0: No, los varones son escasos en todos lados.
1: Para el baile, cualquier baile son escasos, ¿eh?
0: Sí, cuesta mucho, sí. Les da vergüenza, no sé, pero cuesta. En todas las agrupaciones.
1: Sí, no, yo sé. Sí. Más, por ejemplo, cuando es danza clásica, peor todavía.
0: Peor, claro.
1: Pero es un tema de qué, de vergüenza, de que no digan por qué estás bailando ahí. ¿A qué se debe?
0: Yo creo que por ahí va la cosa. Ya. Que no, como yo, no, no. Yo creo que va por ahí. Las damas no, pues son más entregadas.
1: ¿Y cómo lo hacen cuando tienen que formar un cuadro, por ejemplo?
0: Con los varones que hay nomás. Ya, son seis, siete varones de repente, uno que no puede.
1: Ya.
0: Y se organiza con eso. Hay danzas que se pueden bailar entre mujeres. Y ahí uno se va acomodando dependiendo del profesor, que el profesor que tenemos ahora, Benjita, muy bueno, el chico. Ahí nos vamos acomodando.
1: Ya, pero por ejemplo, ustedes cuando se trata de mujeres, hacen un cuadro relacionado con mujeres, no que una mujer se vista de hombre para ser la pareja, de en ese caso de la mujer, ¿también lo hacen?
0: Últimamente sí lo hemos hecho ahora en el cuadro de Patagonia.
1: Ya.
0: Uno de los últimos cuadros que hemos sacado. Y una compañera se viste de varón y ella
1: hace esa función.
0: Hace esa función, claro, sí.
1: Oye, ¿pero ustedes se sienten cómoda con eso?
0: Sí, sí, sí. Es que ahora es todo más, está modernizado. Antes era como muy estructurado lo que es las danzas. Ahora hay cuadros que son puras mujeres. Que se visten de mujeres, antes como que se veía, no se veía bien, pero ahora no. Mm. Y todos sabemos, el que está en un grupo, en un conjunto, que los varones son escasos. Entonces, tenemos que acomodarnos.
1: Y cuando tiene esos varones, ¿lo atesoran ustedes? No vaya a faltar Luchito, por ejemplo.
0: Pero por supuesto que sí, pues lo andamos buscando. Sí. Sí.
1: Oye, y para bailar cueca, es muy complicado porque pensemos en una persona que no sabe bailar nada, ni siquiera ni la vuelta se la da bien. ¿Es muy complicado aprender a bailar cueca?
0: No, no, la gente piensa de que no, yo no lo hago, pero es muy difícil. Y no, es increíble, pero no es difícil.
1: Ya.
0: Nosotros,
1: ¿en cuántas clases uno puede estar listo?
0: Nosotros trabajamos muchos años con Alejandro Fres, Totito, que todo el mundo lo conoce por ese apodo, y muchos años con la municipalidad se hicieron las clases en la plaza, en el Museo del Huaso, en el estadio, y la gente iba a decir, yo no sé hacer nada. Nosotros mostrábamos el diseño de piso caminando sin música,
1: ya,
0: y la gente salía bailando en la primera, en la segunda clase. En 8 clases nosotros sacábamos el curso. Mucha gente.
1: O sea, hay que atreverse, ¿no?
0: Hay que atreverse, sí.
1: Oye, ¿ustedes hacen baile de salón o otro baile?
0: Tenemos los cuadros de Colonia.
1: Ya.
0: Norte, de Sur, Centro, ahora Patagonia.
1: Ya.
0: Hemos hecho cuadros de Minga. Cuando se saca la uva,
1: ya,
0: que se pisa la uva. Uh-huh. Nosotros hacemos raíz folclórica.
1: Ya, correcto.
0: Nosotros no hacemos fantasía. Nosotros no andamos vestidos todos iguales.
1: Uh-huh.
0: No, nunca ha sido como club de cueca andar todos vestidos iguales. No somos ballet.
1: No uniformados. Oye, ¿Qué le podrías decir a los varones que se quieran acercar y ser parte de este club al son de las espuelas?
0: Que se atrevan, que los vamos a ayudar. Es un grupo muy, son muy entretenido. Cuando estamos en clase es una cosa, pero hay tiempo para un poquito de recreación. Que se atrevan los varones, que no tienen por qué tener vergüenza.
1: ¿Qué elementos necesita un varón para entrar?
0: Las ganas.
1: ¿Ya?
0: Las ganas.
1: ¿Nada más?
0: Y bueno, y de poco después se va en el vestuario implementando. Nosotros por lo general, cada uno tiene su propia vestimenta.
1: Ya.
0: Ahora, por un proyecto que se sacó el año 2025, recién obtuvimos como grupo vestuario de Patagonia, pero diferentes colores, no todo uniformado. Así que tienen que atreverse los varones.
1: Me parece. Oye, vamos a un temita musical y regresamos, ¿te parece?
0: Sí.

0: Ya son las 12 con 20 minutos, gracias por estar en nuestra sintonía, María Angélica. El tiempo nos pilló también. ¿Algo que decir? ¿Tienen algún evento? ¿Tienen alguna actividad? ¿Cómo se pueden acercar? ¿Tienen Facebook? ¿Tienen redes sociales? ¿Quiere que le regalen flores? ¿Quiere que le regalen chocolate? ¿Qué?
1: Los chocolates y las flores se aceptan.
0: Se aceptan.
1: Sí. Bueno, nosotros tenemos durante el año varias presentaciones. Algunas son como muy puntuales. Ahora ya viene el malón del adulto mayor.
0: Es el malón.
1: Que es el jueves 8, a contar de las 16 horas. Y siempre están llegando invitaciones.
0: Ya.
1: Siempre estamos ahí.
0: ¿Y dónde va a ser el malón?
1: Acá en el Sportland.
0: ¿Ya? ¿Sí, sí?
1: Sí, ahí.
0: Ahí va a ser.
1: Ahí va a ser.
0: Bueno, como regalo le vamos a llevar varones, ¿po? ¿Está bien?
1: Sí.
0: Sí, lo que más le falta a ustedes son varones.
1: Varones, sí.
0: Para que bailen.
1: Claro que sí.
0: Oye, yo siempre me ha llamado la atención de la cueca, que la cueca no llegamos a nada nosotros los varones con ustedes, ¿po? Porque las tomamos del brazo, le damos una vuelta, le hacemos unos giros para allá y nos vamos y no quedó nada así. No, nunca las enamoramos al final.
1: ¿Se ha fijado? Depende de la situación.
0: ¿Depende de la situación?
1: Sí, pues. Sí. Pues, sí. Sí.
0: Pero es verdad, ¿no? Malo que nos encachamos y le hacemos la. Y al final ustedes se van y nosotros para el otro lado. Hasta el otro baile.
1: Hasta el otro baile.
0: No, pero todo. Todo...
1: Pero surgen cosas de la hueca.
0: ¿Sí? Sí. ¿Han surgido amores?
1: Sí.
0: Sí. Me parece.
1: Sí.
0: Me parece. Nada más que contarnos, que decirnos, algo que agregar.
1: El varón que se atreva, que quiera pertenecer a Cruz de Cueca, que nos ubique. Nosotros trabajamos todos los días lunes en la calle Bulnes 906.
0: Ya.
1: Al ladito del SAR.
0: Ya.
1: Ahí trabajamos, de las 19 a 21 horas.
0: Correcto. Muy bien, pues te damos las gracias por venir. Vamos a continuar con nuestros adultos mayores, con nuestros amigos de Aspillaga que están con nosotros, del Club Adulto Mayor Aspillaga. Ya las chiquillas están maquilladas y todo eso. Así que un ratito más van a ir con
1: nosotros.
0: Todas
1: bonitas,
0: están
1: sí.
0: Todas bonitas.
1: Gracias a ti, Polito,
0: no,
1: por recibirnos.
0: Vamos a un tema musical, volvemos. Pues

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1: 12 horas, 28 minutos.
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4: Las noticias. La alcaldesa de Viña del Mar, Macarena Ripamonti, pidió al presidente de la República, José Antonio Kast, adoptar medidas para dar continuidad al sistema de detección ultratemprana de incendios forestales que operaba en la comuna y cuya fase demostrativa terminó el pasado 30 de septiembre. La jefa comunal advirtió que el término del servicio deja a Viña del Mar y parte de la región sin esta herramienta preventiva justo antes de la temporada de incendios 2026-2027. El sistema funciona con cámaras apoyadas por inteligencia artificial y, según informó el municipio, desde octubre del 2025 operaba mediante 4 puntos de monitoreo, cámaras con alcance de hasta 50 kilómetros y 22 sensores instalados en distintos sectores. Ripamonti sostuvo que la interrupción del sistema ocurre en un momento especial, complejo, debido al crecimiento de vegetación provocado por las lluvias, lo que podría aumentar la carga de material combustible durante la próxima temporada. Agregó también que la cobertura del sistema no beneficia únicamente a Viña del Mar, sino también zonas de interfaz urbano-forestal de Valparaíso, como Quilpué, Villalemán y Concón. Durante el último año, el municipio presentó la iniciativa de ACONAF, SENAPRED y la Delegación Presidencial Regional y el Ministerio de Vivienda, pero hasta ahora ningún organismo habría asumido su continuidad. Santiago. La alcaldesa de la comuna de Lo Espejo, en la región metropolitana, Javiera Reyes, puso el foco en la ruta del dinero del crimen organizado a casi 2 semanas del asesinato de Héctor Cárdenas, el narcotraficante que fue vinculado a la recompensa por la muerte de la edil. Reyes señaló que el seguimiento del patrimonio y el levantamiento del secreto bancario juegan un papel fundamental a la hora de hacer contención a estas zonas de crimen organizado que sin duda se mueven por el dinero. Además, la alcaldesa Reyes afirmó que la agenda de seguridad, más que ser la victoria de un sector político, necesitamos que se generen acuerdos porque la situación que se vive en los barrios es compleja y que echaba de menos una agenda de control de armas que incluya a las modificadas. Yo no lo comprendo. Si es que queremos tener resultados concretos y reales, ¿por qué esta agenda del crimen organizado mueve una cantidad de dinero brutal? Agregó. Es todo de noticias. Muchas gracias.
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0: Son recuerdos, ahí estaba esa hermosa canción a esta hora de la mañana. Gracias por estar ahí en nuestra sintonía. Saludos cordiales para todos nuestros amigos que nos sintonizan. Vamos a conversar con nuestros adultos mayores. Estoy con Rosita. ¿Cómo estás, Rosita? Gusto de saludarte. Buen día.
1: Buen día. Muy bien, gracias. ¿Y usted?
0: Bien, pero no importa. Por acá estamos. ¿Quién te acompaña, Rosita?
1: Me acompaña la secretaria del Club Adulto Mayor Aspillaga, Rosa Godoy, y la tesorera, Margarita Arancibia.
0: Margarita
1: Arancibia.
0: Y Rosa, ¿hay dos Rositas?
1: Sí.
0: Ya. Cuéntame una cosa, ¿cuánto tiempo llevan ustedes ya como junta de vecinos? O en este caso de como
1: Yungay,
0: adulto mayor.
1: Sí. Bueno, este club lleva muchos años, pero ahora había estado en proceso de restricción.
0: Ya.
1: Y ahora volvimos el año pasado, recién, y estamos por este periodo nosotros por 3 años.
0: Ya.
1: O sea, hasta el próximo año, o sea, hasta 2028.
0: Estaba en receso entonces.
1: Claro.
0: Ya.
1: Claro. Porque había muchos, éramos muchos, pero estaban muy ya viejitos y uno ya se han ido. La mayoría se han ido.
0: Correcto.
1: Entonces ahí quedó en stand-by, como se dice, y no se pudo seguir. O sea, no se organizaban. Y nosotros tampoco teníamos la edad como para hacernos nosotros ya cargo del club. Y ahora ya tenemos la edad, entonces volvimos a reactivarlo.
0: Acércate un poco más al micrófono porque te escucho bajito. Cuéntame una cosa. ¿Cuántos socios hay aproximadamente hoy en día?
1: Bueno, ahora tenemos poquito, como le digo, empezamos recién en octubre del año pasado y habemos 14.
0: Ya.
1: Se habían inscrito muchos, pero por enfermedad se han retirado, han renunciado, así que no han podido seguir, pero reactivos somos 14.
0: ¿Y ella es la secretaria?
1: Ella es la secretaria y Margarita es la tesorera.
0: Ya.
1: O sea, ella es Rosa Godoy.
0: Rosita. Cuénteme. Rosita, linda Rosita, Rosita, Rosita, ah. Rosita, Rosita. ¿Se acuerda de la canción de los Blue Splendor, Rosita?
2: Sí, pues.
0: Cuénteme una cosa, ¿cómo va toda la función de ustedes ahí? ¿Han hecho actividades? ¿Vienen actividades a futuro?
2: Sí, igual hasta el momento súper bien. Nos juntamos el día viernes.
0: Ya.
2: De las 3 hasta las 7 de la tarde. Ahí ya. Jugamos, tomamos cecitas, jugamos a la lota, conversamos.
0: Se entretiene.
2: Sí, haría más y sí, nos entretenemos bastante.
0: Correcto. ¿Y cómo se puede hacer si se quieren integrar? ¿Tiene que ser del sector, del lugar o da lo mismo?
2: No, puede ser de distintas partes. Si lo único que se requiere es que no estén inscritos en ninguna parte, en ningún otro club.
0: Ya. ¿Ese es todo?
2: Eso nomás es todo. Y ya. Tener la edad también.
0: Ya, ¿de qué edad?
2: De 60.
0: 60.
2: De 60.
0: Puros chiquillos nomás.
2: Sí, 60. Pues.
0: 60 años ahora es joven, ¿ah? ¿Eh?
2: Sí, por la
0: ¿cierto? Palabra. Porque antes cuando. Yo recuerdo cuando mis papás me contaban que, no sé, las personas tenían 50 años y ya eran como viejitos.
1: Sí, ya se veían mayores.
0: ¿Cierto?
1: Sí.
0: Ahora no, ahora 60 años es como que usted está la flor de la vida.
1: Claro.
0: Es increíble cómo el tiempo ha ido cambiando. Eso. De hecho, los jóvenes de ahora que tienen, no sé, 30 años parecen de 20.
1: Claro.
0: Sí, es verdad. Sí. Bueno, y se creen más cabros chicos que sean como a los 50 de la casa. Y la tesorera, ¿cómo van las lucas ahí en el club? Acérquese ahí al micrófono, ahí es.
3: Ahí están pagando de a poquito.
0: ¿Están pagando de a poquito?
3: Porque todo es para paseo para fin de año, así que nos apuran mucho en pagar.
0: Ya. Oye, ¿y cuál es la cuota? ¿De cuánto es la cuota?
3: 5.000 pesos mensuales.
0: 5.000 pesos mensuales. ¿Y sí. se pagan?
3: Sí.
0: ¿Sí? Algo me pasa con tu micrófono que no te puedo escuchar, pero bueno, 5.000 pesos mensuales. ¿Y la gente los paga o no?
3: Sí, se hacen cuotas internas también, o sea, rifas.
0: Ya.
3: Rifas chiquitas que se hacen durante la reunión.
0: Háblame un poquitito por ese micrófono para poder escucharte. Eso, ahí sí. Se hacen rifas.
4: Rifas, sí, internas que se hacen ahí en la reunión.
0: Ya. ¿Y las rifas son muy caras o...?
4: No, de 200 pesos.
0: Ah, para.
4: Son rifas chiquititas que ya. Se hacen, que uno mismo lleva un premio a lo que pueda llevar.
0: Ya, correcto. Entre ustedes en el fondo arman todo.
4: Sí, eso uno, es entretenido.
0: Que uno lleva un quequito.
4: No, más cosas más chicas.
0: Más chiquititas todavía. Sí. Uno lleva unas bolsitas de té, muy chico.
4: Nunca tanto.
0: Nunca tanto. Lleva 2 cucharadas de azúcar, pero arman la rifa, ¿cierto?
4: Sí.
0: Pero debe ser bonito porque en el fondo lo que hacen es entretenerse.
1: Claro, claro. Sí. Se entretiene, uno se recuerda del pasado, de la juventud que tuvo uno, y ahí salen muchas anécdotas de época de liceana sobre todo, así que no, la pasamos bien. Y las rifas que se hacen, que dice la tesorera, son rifas que cada una, por ejemplo, vamos por lista, entonces ya lleva una, no sé, un kilo de no sé, pues de limones.
0: Ya.
1: O 3-4 huevos, algo así. Y ahí se rifan.
0: Y se arma el tema.
1: Claro. Y cuando se trae queque, que una señora, la Juanita, ya siempre dona queque, es muy bonito, esa ya se cobra 1,000 pesos el número. Y ya. También eso se junta. Y ahora el mes pasado, en septiembre, hicimos una rifa grande que era de 1,000 pesos, 10 números. O sea, 10,000 pesos a la lista. Y ya ahí ya eran premios más grandes, como juegos de vaso, fuentes, ensaladeras de vidrio, cosas con un poquito más valor, y ahí también se vendió, toda la gente es muy entusiasmada.
0: ¿Qué recuerdan ustedes cuando se juntan ahí de aquellos tiempos?
1: Bueno, recordamos de los juegos, sobre todo cuando éramos más niños, cuando que jugábamos en la calle, o juntábamos con los vecinos, las chiquillas, jugábamos aquí a la pinta, a la escondida, a las quemadas. Como la otra, corre el anillo, todas esas cosas. Y anécdota que no sé, pues uno decía, ay mamá, voy a ir de la vecina, y al final se iba a dar una vuelta a la plaza, escondía.
0: Claro. Oye, en esos tiempos se jugaba a darle un beso a quien quería, algo cheve cheve, me parece que se llamaba, ¿no?
1: Ah, sí, pues cheve cheve, dale un besito a que quiera usted. Sí. Pero nosotros, bueno, en el lado donde yo vivía, éramos más niñas que niños, así que no podíamos hacer ese juego.
0: Oye, ¿qué extrañan de esos tiempos ustedes?
1: La tranquilidad, el poder estar en la calle o salir, y tranquila, así, tal vez con la preocupación que hay hoy en día de que puede venir alguien que lo asalte, etcétera. Pero lo pasábamos muy bien, era muy sano todo, todo era muy sano.
0: Y cuando iban al colegio, ¿regresaban del colegio a la casa o se pasaban a la plaza, a algún lugar?
2: No, a la casa, pues.
0: ¿Eran otros tiempos también?
2: Es que uno era como, no sé, como más sana, ¿no? Como que no tenía esa mentalidad, porque ahora no.
0: Claro, los papás te decían, tienes que llegar y
2: a tal hora. Claro, usted tiene que llegar a las 5 o 6 de la tarde o a las 2 de la tarde, depende de la jornada que uno tuviera.
0: Claro.
2: Y yo no sé, pues, obedecía, se iba a la casa. Entonces, eso, pues bien, eso es lo que uno extraña ahora,
0: sí.
2: Porque los niños salen, bueno, en mi caso, los nietos, y uno, pucha, ¿dónde andará? Porque ya a tal hora y no llega, ¿y dónde andará? ¿Qué sé yo?
0: Eran otros tiempos. Y en sí, el caso tuyo, ¿qué recuerdas de tu niñez, por ejemplo?
3: De mi niñez.
0: ¿Qué recuerdas tú?
4: Que todo era más sano, pues yo jugaba siempre con mis hermanos, pero con esos juegos sanos, no como ahora. Pues. Ahora uno puede llegar y salir a la calle y llegar tarde a la casa sola, no se puede. Pues.
0: Sí.
4: ¿Cómo está la cosa ahora?
0: ¿Pero ibas de repente el día domingo a la plaza a ver cómo comían helado, por ejemplo?
4: Sí.
0: Sí.
3: Sí. Vamos a mirar.
0: Vamos a mirar cómo comen helado.
3: Cómo comen helado.
0: Pero eran otros tiempos que se extraña, porque en el fondo era todo como más familiar, era todo como más casero, ¿verdad?
1: Sí, eso es verdad. Igual que para la fiesta de fin de año, todos los vecinos iban a las casas a darse el abrazo de Año Nuevo, se compartía cualquier cosita, ahora no.
0: Claro, antes yo recuerdo que siempre me cuentan mi abuelo, mis papás, y uno cuando era niño veía que todas las puertas de las casas del barrio estaban abiertas.
1: Sí. Sí.
0: Y el tipo que no tenía ni uno en la casa llegaba curado a la otra casa ya, porque caminaba por todas las casas, el colemono, que el pancito de pascua.
1: Claro.
0: Pero ahora uno no abre la puerta ni por si acaso, porque no sabe qué puede pasar.
1: Claro, no, ¿Y quién puede entrar?
0: ¿Y quién puede entrar?
1: Claro.
0: Esto de las redes sociales a usted le ha afectado un poco, ¿no?
2: Sí. Porque usted va a la casa, los niños, cada uno con su celular, se sientan a almorzar, es lo mismo.
0: Claro.
2: Sí, un buen avance, sirve mucho, pero tiene los pros y los contras.
0: Claro, pero usted, por ejemplo, en su casa, usted habla de los nietos, ¿verdad? De los niños cuando van con su celular. Pero usted no le pone un orden, no, niño, aquí se come, pero sin celular.
2: Sí, pero es que yo igual me fijo cuando voy a las casas de ellos.
0: Ya.
2: No, en la casa sí, no, porque
0: en la casa de ellos se comportan mal.
2: Sí, ya. Sí, pues, con los papás.
0: Claro.
2: Pero uno como es antigua, Entonces, ¿qué pasa? Que uno trata de poner las reglas de antes.
0: Sí, pero no pesca mucho.
2: No, a veces sí, pero a veces hay que ponerse más ronca nomás.
0: ¿Y en el caso tuyo?
1: No, en el caso mío, yo tengo dos hijos. Mi hijo mayor es Hans y mi hija Ingeborg. Ellos tienen dos hijos, mi hijo y mi hija tiene una. Pero ellos tienen, mis nietos tienen horarios.
0: Ya.
1: Horario. Por ejemplo, ya a la mesa, nada de celular. Después, cuando van al colegio, llegan del colegio, hacen sus tareas. Y ya en la tarde, ya tipo, no sé, pues 6, 7, hay una hora de celular.
0: Ya.
1: Y de enseguida ya a bañarse y a acostarse. Porque al otro día se levantan temprano al colegio. Y el fin de semana ya tienen un poquito más de chipe libre, como se dice, y ahí están el día sábado. Pero ellos en todo caso son muy deportistas, entonces ellos practican mucho. Mi nieta, que tiene 10 años, el voleibol. Viene acá a Quillota a jugar, han ido hasta Serena de competencia, Valparaíso. Y mi nieto también juega básquetbol.
0: Correcto. ¿Y nuestra tesorera tiene nietos? Sí, tiene
4: sí, nietos. Tengo tres nietos.
0: ¿Tres nietos?
4: Sí, dos hombres y una mujer.
0: ¿Y cómo se comportan ellos con las redes?
4: Bien, ¿sí? Sí, son obedientes.
0: Por lo son obedientes. ¿Tú le has enseñado o los papás le han enseñado?
4: No, los papás. Bueno, en la casa igual pasan más en mi casa que en su casa. El chiquitito, el nieto Tomasito, vive conmigo. Pero otros niños viven con los papás, pero en las tardes después del colegio llegan a mi casa.
0: ¿Tú manejas el celular algo, no?
4: Sí.
0: ¿Bien o más o menos?
4: Más o menos.
0: Pero lo que a ti te sirve ya lo manejas.
4: Sí.
0: Ah, estamos. Porque igual cuesta, no es fácil.
4: Sí.
0: Cuesta bastante. Entonces, y de pronto los niños también les cuesta enseñarle a los adultos mayores. O sea, le pueden enseñar, mira, esto es así, así, así, así, ¿viste? Y igual queda colgada la.
4: No, yo cualquier cosa le pregunto a ellos ya. Tiro, hasta el más chico me explicaba.
0: Oye, escuchemos un temita musical y regresamos, ¿les parece?
1: Ok.
0: ¿Le gusta la música de ayer?
2: Sí, es lo más lindo.

0: Los Ramblers, nos vamos. Muchas gracias por la compañía. Vamos a despedir a nuestras amigas acá que están con nosotros en los estudios de la radio Nexo AM y FM 102.3 y 1530 en la AM. ¿Algo que decir al final del programa? ¿Invitar a alguien?
1: Que vengan a otros clubes también, porque es muy entretenido, muy simpático el señor locutor. Y no sé, uno se siente como en casa acá, como dice usted, en el living de su casa, porque se recuerda de cosas bonitas que pasamos en nuestra niñez, en nuestra juventud. Y bueno, y ahora seguir igual con nuestro ánimo y hasta que Dios quiera.
0: Sí, bueno, Dios quiere harto para usted, así que no se preocupe. Y no pudimos conversar más por el tiempo, pero sí, para la próxima lo conversamos,
1: sí,
0: más largo. ¿Algo que decir a la despedida? No,
2: gracias por la oportunidad que nos han dado y que siga así, pues bien bueno este programa.
0: Y que lo escuchen en la casa ustedes, sí, también, pues, para que se pongan las pilas ahí con nosotros.
2: Para que se sigan conociendo, porque hay muchos clubes de adulto mayor, sí, y así se empiezan a conocer, pues, así que así gracias, es. Gracias.
0: Y en el caso de la tesorera, ¿qué le gustaría decir a la despedida del programa?
3: Que muchas gracias por invitarnos y que nos juntaremos todas, si Dios quiere, en el Malón. Ah, nos vemos.
0: ¿Cuándo es el Malón?
3: El jueves.
0: El jueves. ¿A qué hora?
3: A las 4.
1: A las 4 empieza, pero hay que estar más temprano, a las 3.
0: Correcto.
1: Sí.
0: Me parece. Que les vaya bien, pues, niña.
1: Muchas gracias. Igual a usted también, pues.
3: Y gusto conocerlo.
0: Muchas gracias. Nosotros también nos vamos. Muchas gracias por la compañía. Será hasta mañana, si Dios no dispone otra cosa. Chau, chau.
2: Chau. Chau, chau.

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0: Es la hora. 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
1: 13 horas en punto. 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
10: Fueron sepultados este fin de semana las siguientes personas: Primitivo Enrique Amaro Zamora, quien en paz descanse, Cementerio Parque Quillota, sector Rautén; Luis Alejandro Figueroa Moreira, quien en paz descanse, Cementerio Municipal El Mayaca, Quillota; Eduardo Eugenio Núñez Cortés, quien en paz descanse, Cementerio Parque Quillota, sector Rautén. Hoy comunicamos el sensible fallecimiento de la señora Gladys Alicia Cuevas Fernández, que en paz descanse. Hoy lunes a las 9:30 horas fue trasladada al Cementerio Católico Recoleta en Santiago. Enviamos nuestra fuerza a todas sus familias.
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1: Buenas tardes. Bienvenidos a esta nueva edición de Antena 2 en este día lunes, ya 5 de octubre, un día muy especial, un día histórico para nuestro país. Desde ya, por supuesto, muchas gracias por estar en nuestra sintonía, por estar en este programa donde vamos a referirnos a temas nuestros, temas locales, temas que suceden en nuestra ciudad, lo analizamos, lo comentamos en nuestro estilo. 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

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Así es. La Santa Sara está en el portal Araucaria. 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Un saludo muy especial para ella en este día, que es el Día de los Congelados. Así que para la Sarita, un cariñoso saludo. Y continúo con este aviso. 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Ya, ahí estamos con nuestra amiga pasando este besito. Hay muchos temas que quiero comentar, muchos temas que quiero analizar, pero hay uno que me preocupa enormemente, que es esta, a ver, ¿cómo lo puedo decir? Esta mala onda que hay con la Expo. Todo el mundo criticando, todo el mundo hablando, que mal lo echó, qué carísimo. La entrada 6.000 pesos, 7.000 pesos, lo encuentran caro. Pero un show de buen nivel. Porque hay otros espectáculos que se hacen con artistas, quizás. Yo creo que lo que pasa, amigos auditores, que nos acostumbramos a una vez por traer grandes artistas. Los que tenemos hoy son los que están. Por ejemplo, los Vázquez van a estar acá y después van a festejar de Viña. Leo Rey también. Entonces, tenemos buenos artistas. Además, el alcalde fue bien claro el día que se hizo el lanzamiento de todo esto, que yo no había podido estar con ustedes el día lunes, el viernes no pude estar donde yo quería conversar este tema, por temas familiares. De urgencia tuve que viajar, nació mi nieta, así que un saludo muy especial para mi nieta, para Laurita en el día de hoy. Así que por allá debe estar la mamá escuchándome en Viña. Así que un saludo y un besito con mucho cariño para mi nueva nieta Laurita. Entonces yo le estaba hablando de, yo quería comentar este tema de la Expo, quería comentar, a veces criticamos porque pagamos 6.000 pesos, 7.000 pesos por una entrada, 10.000 pesos por una entrada. Cuando a veces van a otros lugares, tienen que pagar locomoción, tienen que pagar valores muy altos. Yo conozco una persona que hace poco fue a un concierto a Santiago y pagó 80.000 pesos por una entrada. 80.000 pesos. Yo le pregunté, perdóname, le dije, pero estaba en primera fila. No, me costaba al medio. 80.000 pesos por una entrada. De que a veces criticamos porque hay que pagar 7.000 pesos por una entrada para poder ver un espectáculo, para poder ver artistas de primer nivel. Que es lo que tenemos en Chile hoy. Si no tenemos más artistas, tenemos lo mejor, los Charros Lumaco, bastante conocido, presentado en diversos escenarios. Entonces, por favor, no estemos criticando tanto, no estemos poniendo en duda que la calidad del espectáculo de la Expo. Además, todos los artistas todavía, faltan artistas por confirmar, lo dijo el mismo alcalde el día jueves, la conferencia de prensa, que dentro de estos días iban a dar los otros artistas, falta los humoristas, un humorista cada día
Les importan cuatro.

0: ¿Cuánto humorista? Falta el artista internacional. Quizás otro artista más, pero no estemos criticando todavía algo que aún no empieza, algo que aún no se presenta. Demos tiempo de que las ferias pasen. Creo que nuestra feria ha crecido enormemente. Ha crecido en estos tantos años y tenemos ya una feria a nivel nacional. Una feria que ha sido capaz de juntar 25.000, 27.000 personas en un día, más que el Festival de Viña. El Festival de Viña son 15.000, 20.000 personas. Acá hemos juntado 25, 27.000 personas en un día en el festival, en nuestra expo. Entonces, por favor, no seamos tan críticos a lo que es nuestra expo. Critiquemos una vez que empiece, califiquemos el show una vez que ya se haya pasado todo esto. Pero no estemos juzgando, ni deseando mal, ni tirando malas vibras, malas energías a nuestra expo. Creo que nosotros tenemos que sentirnos orgullosos de tener este tipo de espectáculo. Yo recuerdo hace un par de años atrás, cuando vino Miranda, mi hija trajo una compañera de la universidad de ella, que vinieron acá a Quillota, me quedaron encantadas. Yo recuerdo cuando me dijo, pucha, estar cerca de un artista por 2.000, por 3.000 pesos, me decía, estar cerca, ver a Miranda, disfrutarlos por 5.000 pesos, me decía, en primera fila. Ir a verlos a otros escenarios es muy caro, muy caro. Pero acá vimos a esta niña, veía a esta artista, a Miranda, cerca del escenario, por 5.000 pesos. Entonces, por favor, no estemos con tanto mala onda, criticando nuestra expo, que esto aquí, que esto allá. Dejemos que pase esto. Después critiquemos, y ahí vamos a criticar todo. Pero no estemos tirando malas energías para nuestra expo. Yo tengo línea abierta, si alguien quiere dar alguna opinión, con todo el respeto. Línea abierta, tengo los dos celulares, que es el 9 88 23 15 87, 9 88 23 15 87. También tenemos el 9 62 49 7777, más 569 62 49 7777. Línea abierta, línea esperando su contacto para que hoy usted nos pueda dar su opinión, para que hoy usted se pueda comunicar, para que hoy usted también pueda decir: yo pienso esto, yo pienso esto, pero no estemos con tanta mala energía, por favor, porque creo que eso en el fondo nos hace daño a todos. Nosotros queremos tener una linda eco. Una expo grande, hay más de 300, están 320, 340, están ya confirmados dos escenarios. El escenario cultural, que por primera vez va a estar fuera del plató central de la cancha 1, va a estar en la cancha 2 o 3, creo que va a estar el escenario cultural. Ya eso es bueno, eso es un cambio positivo, y es un cambio de la gente a poder ir y disfrutar tranquilo el otro show, mientras se prepara el escenario principal para la expo. Entonces, por favor, dejemos de estar con mala energía. Todo esto es hecho con mucho cariño, con mucho aprecio, con mucho esfuerzo, con mucho sacrificio. Recordemos cómo se inició esto, a lo que vamos hoy, cómo se inició este gran evento que es la Expo Quillota, como yo creo en Quillota, en la plaza. Que la plaza después quedó chica en el transcurso del tiempo. Después se fueron a otros escenarios, al Parque Aconcagua, al Edén, a la Escuela de Caballería, hasta que se fue al Estadio Lucio Fariñas Fernández, donde ha tenido grandes eventos, grandes artistas. Y hoy tenemos lo mejor que tenemos acá en Chile. Quizás a todos nos gustaría traer al artista de la preferencia de uno. Por ejemplo, si a mí me encanta, no tengo ningún inconveniente decirlo, me encanta ver el show de la Miriam Hernández como de Rafael. Yo no voy a estar criticando que la expo es mala porque no viene Rafael ni viene la Miriam Hernández, o porque no viene Chayanne, porque muchas personas piensan en traer a Chayanne, pensaban. Yo no estoy calificando mal la Expo porque no vienen unos artistas de los que a mí me gusta. No, señores. Demos tiempo al tiempo. Después critiquemos. No estemos con tantas mala onda. Yo tengo línea abierta y quiero que alguien me llame para que dé su opinión. Porque uno ve a través de las redes sociales la cantidad de mala energía que hay contra la Expo. La cantidad de mala onda que hay contra la Expo. Que el show es caro, que el show es malo, que uno de los peores shows. ¿Dónde vamos a ver un show de primer nivel como el que se hace acá en Quillota? ¿Dónde lo vamos a ver? Entonces, seamos realistas, por favor. Seamos realistas por el bien y el futuro de nuestra Expo. Esta Expo que queremos todos. Todos queremos esta Expo. Todos queremos esta linda obra que se hace acá en nuestra comuna de Quillota. Que además este año, por primera vez, va a ser televisada para todo Chile. Ahí tenemos otra gran responsabilidad de que todo el país va a estar pendiente de lo que es nuestra Expo. Todo el país va a estar pendiente, no solamente en Chile, sino que también en otras partes del mundo van a estar viendo esta señal y van a estar orgullosos los chilenos cuando vemos algo de nuestro país, cuando estamos fuera. Por Dios que nos sentimos orgullosos. Y siempre hay un quillotano por ahí. Yo creo que ese quillotano que va a estar en cualquier parte del mundo viendo las transmisiones de la Expo, quizás se va a encontrar con alguna cara conocida. Por Dios que se va a sentir orgulloso. ¿No hemos visto eso? Por eso es que yo los invito, amigos auditores, que nos den su opinión, que nos llamen con respeto, hablando de la Expo, dando su opinión del show, dando su opinión de todo lo que hemos estado conversando estos días respecto a lo que es nuestra gran feria. Yo creo en Quillota, esta Expo, que ya va a haber una nueva versión. Tengo línea abierta para que usted se pueda comunicar, para que usted me llame, para que usted pueda comentarnos algún tema, para que usted pueda decir algo, porque creo que es muy importante tener la opinión de la gente. Por eso que creo, amigos auditores, y le pido que se pueda comunicar con nosotros a nuestro programa en el día de hoy, para poder conocer su opinión, para poder saber qué piensa usted sobre la Expo, poder saber qué piensa usted sobre el show. Yo voy a sacar todas las llamadas, por si acaso. Todas las llamadas las voy a estar sacando al aire. Solamente quiero respeto, quiero que usted me llame, que usted nos pueda dar su opinión en el día de hoy. Tengo línea abierta, línea esperando su contacto, línea esperando su llamado. Que me llamen a mis celulares, por favor. Que me llamen a mis celulares que he dado a conocer. A ver, vamos a ver. ¿Aló? No. Llámeme a los teléfonos que yo le estoy dando, que es el 9-88-23-15-87. 9-88-23-15-87. Ya. Ya, a ver, dice lo siguiente. Hola, buenas. Estaba escuchando la radio, ya. De hecho, siempre estoy pidiendo temas musicales, entre paréntesis. Y conversé con la persona que repasa, que repara la lavadora, y dice que tengo una muy buena, pero no centrifuga bien. Soy de La Calera, justamente. Mañana debo ir a retirar unas tareas, unos lentes, ya, en el sector de Aristía, ya. Ella se va a poner en contacto, con más larga la conversación, con mi amigo Aladino, ya. Después yo la estoy llamando a esta amiga, así que yo la estoy llamando más ratito, ya, para poner contacto con él. Tengo línea abierta, que me llamen, línea disponible. Recuerden nuestras líneas, el más 569-88-23-15-87. 9-88-23-15-87, línea habilitada, línea esperando su contacto. También tengo el más 569-62-49-777, líneas habilitadas en el día de hoy, para poder escuchar, para poder llamar. Llámeme a esta línea, no me estén llamando a otra línea, que son las dos líneas que yo tengo disponibles hoy, tocando este tema, porque reitero, creo que es importante tocar este tema, lo que es nuestra expo. Yo estoy defendiendo algo que es nuestro, algo que tiene trabajando hace muchos años, y nunca, nunca en estos años que llevamos hasta hoy, se ha producido ningún inconveniente. Nunca ha habido peleas ni cosas raras, gracias a Dios, nunca. Entonces creo que no seamos tan negativos, por favor. Hay que ser positivos. Tenemos que ser positivos, que esta expo va a ir bien. Tenemos un buen show. Tenemos un excelente espectáculo a un precio realmente razonable. Reitero, yo conozco una persona que puede pagar 80 mil pesos un concierto. 80 mil pesos un concierto. Y acá criticamos porque hay que pagar 7 mil, 8 mil, 10 mil pesos por una entrada y vemos a un artista cerca. Lo vemos que le podemos ver hasta el color de los ojos, le podemos ver a ese artista. Y así criticamos. Así encontramos malo. Así hablamos de que la expo es mala, que la expo aquí, que la expo allá. Tengo línea abierta hoy, quiero que hablemos de este tema. Quiero que hablemos de este tema, que todos pueden dar su opinión, que nos llamen. Nuestra línea disponible, nuestra línea habilitada, nuestra línea hoy, esperando su contacto para usted nos pueda llamar, para usted se pueda comunicar, para usted también pueda dar su opinión sobre este tema o sobre muchos otros temas más que estamos conversando. Tengo línea abierta, línea disponible para poder hablar, para poder comentar, para poder comunicarnos con usted. Vamos a continuar, nos quedan algunos minutos más del programa, así que quiero que usted se pueda comunicar después de la pausa, nos empiece a llamar, empezamos a hablar o podemos poner otro tema de conversación, pero yo quería tocar este tema en la expo, quería tocarlo de verdad, porque creo que tenemos que tener un respeto para poder defender lo nuestro. Quillota está haciendo una gran expo, primera vez en la historia de esta provincia de Quillota, con cinco comunas, Quillota, La Cruz, Calera, Nogales y Juelas, que un evento va a ser televisado para todo Chile y el mundo. Primera vez en la historia. Seamos positivos por eso. Primera vez en la historia que un espectáculo nuestro va a ser televisado para todo Chile y para el mundo a través de un canal que es Megavisión. Creo que ese ya es un gran logro. Creo que eso es un gran desafío. Un espectáculo para todo el mundo desde Quillota, donde todo el mundo va a estar sabiendo de Quillota, donde todo el mundo va a escuchar la palabra Quillota, donde todo el mundo va a preguntar, ¡ay, qué bonito, Quillota! Entonces, por favor, cambiemos un poco su forma de pensar, seamos más positivos y soñemos de que todo estuviera bien, porque eso es realmente lo que queremos, de que todo salga muy bien en nuestra expo, nuestra gran expo de mucho esfuerzo, de mucho sacrificio. Ustedes no se imaginan el sacrificio que es estar trabajando en la expo. Sacrificio que significa ver cada detalle. Ver cada detalle por el bien de la gente. ¿Ya? Bueno, nos vamos a separar un instante. Vamos a ir a una pequeña pausa. Una pequeña pausa comercial. Y ya vamos a retomar esta conversación con el mismo tema. Porque reitero, yo hoy quiero escucharlos a ustedes, quiero que la gente llame, quiero que la gente dé su opinión. Nuestras líneas, tengo los dos teléfonos celulares, por favor, el 988-23-15-87, 988-23-15-87 y el 962-49-7777. El más 569-62-49-7777, línea habilitada, línea esperando su contacto, para usted nos pueda llamar, para usted nos pueda su opinión. Vamos a una pequeña pausa comercial y ya volvemos.
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1: 13 horas, 31 minutos.
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5: Pues bien, ya estamos nuevamente junto a ustedes.
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5: Bueno, dejamos el lindo recuerdo hasta ahí. Ya vamos a iniciar nuestra segunda parte, siempre conversando. Antes de ir con nuestro invitado, tengo una parte de un llamado telefónico que me hicieron, que se lo quiero sacar al aire, donde yo estaba hablando un poco de lo que es la Expo. Hay un auditor que da una opinión. Vamos a escuchar una parte.
6: Hola, ¿qué tal? Buenas tardes. Estoy escuchando el programa. Tiene toda la razón, porque es un lujo que la gente no se da cuenta de eso, hombre. Cualquiera quisiera tener en cualquier ciudad.
7: ¡No! ¡Al pan duro!
5: Ya. Los niños nos faltan. Pero en el fondo, lo que dice el auditor es la verdad. Tenemos que cuidar nuestra Expo. ¿Ya? Bueno, vamos a ir con un invitado. Me olvidé hasta preguntarle el nombre.
8: Enzo Yanedel.
5: Enzo, ¿cómo estás, Enzo?
8: Muy bien, gracias a usted, Enrique.
5: Bien, pues Enzo nos viene una propuesta muy especial. Yo lo acepté porque es una propuesta que en el fondo viene a apoyar a muchas personas. Es una propuesta que te permite el poder lograr una fuente de trabajo.
8: Exactamente.
5: Cuéntanos, ¿qué consiste todo esto?
8: Bueno, primero que todo, mi nombre es Enzo Yanedel, soy sociólogo y junto a Nadia Noche estamos realizando todo lo que es una consultoría en todo lo que es asesoría integral en emprendimientos, financiamiento, asesoría legal. Es una consultoría bastante completa que viene a apoyar a todas las emprendedoras de la zona. Tenemos una cobertura en todo lo que es la provincia de Quillota y nos encantaría mucho que se acercaran a nosotros. Nosotros tenemos una disposición totalmente plena para poder apoyar en formalización de negocios, creación de empresa, obtención de financiamiento, asesoría legal. Y también para las que quieran empezar todo lo que es el negocio de consultora Avon y Natura, también estamos realizando aquello. Es un negocio bastante entretenido donde una vez al mes se realizan eventos para que se motiven. Contamos con estrategias de mercado para que puedan agilizar y hacer ventas mucho más eficientes. Y sobre todo en estas fechas que se vienen ya la Navidad.
5: De fin de año.
8: Claro, entonces.
5: Empezamos con el amigo secreto.
8: Exactamente, tenemos el amigo secreto, tenemos Navidad. Entonces se viene muy fuerte todo aquello y la invitación es llamada a todas las chicas, también chicos también, de que quieran vender todos estos productos Avon y Natura, que puedan ser consultores, ¿ya? 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
8: 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Ya. Mi nombre es Enzo Yanedel, soy consultor de Natura y con ello yo les puedo asesorar en todo lo que es el ingreso, todo apoyarlos en la estrategia de venta. Cómo poder llegar y vender mejor los productos, pero es muy entretenido este trabajo porque es a disposición de tiempo de uno fija sus cuánto le puede dedicar y es bastante interesante porque tiene metas, premios, viajes, o sea, es una experiencia bastante enriquecedora.
5: ¿Cuáles son los requisitos que hay que tener para poder postular a esto?
8: Principalmente se necesita carnet de identidad por ambos lados, todo lo que es un certificado de boletas de servicio de pago, agua, luz, agua, la dirección para que se le envíe la primera encomienda para que inicien este negocio, eso principalmente. No hay que hacer algún pago de inscripción o algo para poder iniciar el negocio.
5: Ahora, si yo pido, por ejemplo, yo vendo, ¿tengo que pagar de inmediato todo lo que yo pido o pago después?
8: No, hay una línea de crédito que se da a las consultoras, dependiendo también si tienen antecedentes comerciales, ahí tienen que pagar al tiro, pero si no tienen antecedentes comerciales, tienen una línea de crédito que se da más, un plazo más o menos accesible para que ellas puedan ir vendiendo estos productos.
5: Solamente tienen que enviar los antecedentes y conversan directamente contigo.
8: Claro, conversan conmigo, me envían el fotocarnet por ambos lados, la dirección, correo electrónico, número de teléfono y estaríamos activándola para que sean consultoras Natura Avon.
5: Qué bien, porque fíjate que esto va a traer beneficio a muchas señoritas, señoras también, que perfectamente pueden dedicarse para poder apoyar al marido.
8: Claro, sobre todo ahora yo creo que es súper importante en estos tiempos que hay que moverse, tenemos... el trabajo no se está dando, entonces poder emprender por uno mismo y salir adelante es la oportunidad.
5: Ya.
8: Sí. Y por otro lado, también si necesitan algún tipo de asesoría, ya sea créditos comerciales, asesoría legal, formalización de algún emprendimiento, también podemos ayudarlo. O sea,
5: tenemos una gama de servicios.
8: Exactamente. Es que
5: interesante.
8: Yo como sociólogo me he dedicado mucho a todo lo que es las licitaciones públicas, a todo lo que es formalización de empleo, también todo lo que es evaluación de proyectos sociales. Entonces tengo bastante conocimiento en cómo poder obtener financiamiento, ya sea de fondos estatales, fondos privados. Y por otro lado, Nadia, que es mi compañera de trabajo, tiene toda una red de contactos comerciales. Entonces... entre los dos hacemos una sinergia que podemos abarcar mucho y con ello poder apoyar a todos los que sean emprendedores o quienes quieren iniciar un negocio.
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5: Ya.
8: Enzo Oyanedel.
5: En cualquier horario.
8: Cualquier horario, tenemos full disponibilidad, o sea, los fines de semana un poquito ahí un poquito más lentito, pero que puedan llamar ya desde las 8 de la mañana hasta las 7 de la tarde, no hay problema. Nosotros estamos ingresando los pedidos de Natura hasta las hasta las 12, 1 de la mañana. Ya. Entonces, estamos bastante ahí, tenemos bastante disponibilidad.
5: Y aparte de esto, ¿qué más ofrecen?
8: Bueno, eso principalmente, tenemos esta línea de consultores Natura, y por otro lado lo que es... apoyar en todo lo que es formalización de emprendimiento, es decir, creación de empresa, en todo lo que es tu empresa en un día, obtención de cuentas a PYME en Banco Estado, obtener líneas de financiamiento después con Fogape, contabilidad, asesoría legal, y esto es, por si acaso, es gratis, o sea, tú me haces la consulta gratis, iniciamos el negocio, y ya a medida que el negocio da frutos, nosotros empezamos a ver cómo facturamos o cómo podemos obtener a cambio por el servicio prestado.
5: ¿Y la asesoría legal también es gratis?
8: La consulta gratis y hasta cierto punto. Ya después se le da un precio por llevar el caso o no.
5: Ya.
8: Pero onda, no sé, uno puede conversar media hora, una hora con el abogado y no haber ningún costo alguno.
5: Interesante.
8: Sí. Es que, mira, el abogado que tenemos es bastante así apasionado, entonces ¿sí? Se toma el tiempo.
5: ¿Quién es el abogado que tiene?
8: Es mi padre, se llama Alonso Llanel, y él tiene bastante tiempo, es bastante apasionado, o sea, se toma los casos, se toma el tiempo, es bastante frío en decir, mira, no ofrece como fantasía en decirle, no, te vamos a sacar de aquí o te vamos a lograr el caso, no, es bastante frío en decir, esta cosa... por más que pague plata que tú le pongas, no vamos a lograrlo.
5: ¿Sí? ¿Y este es el contacto? ¿No hay algún espacio físico donde poder reunirse con ustedes?
8: En estos momentos, como estamos recién formalizando toda esta consultoría... Es decir,
5: se está iniciando este
8: proyecto. Sí, ya es un proyecto que llevamos 6 meses. Estamos todavía no estamos buscando un espacio físico. Ya. Pero sí estamos haciendo este tipo de iniciativas, como llegar a la radio, ir a las poblaciones... a la feria, ir ofreciendo mediante afiches toda esta línea de servicio.
5: Qué bueno, me alegro, porque lo encuentro bastante interesante, bastante bueno y atractivo para muchas personas.
8: Sí, o sea...
5: ¿De qué edad pueden estar, bueno, que sean de partida mayor de 18 años?
8: Idealmente mayor de 18 años y, bueno, para las consultas legales no hay límite. Lo importante es que tengan ganas de emprender, ganas de buscar por su propio medio salir adelante y que cuenten con nosotros. Es decir, porque uno tiene las ganas quizás, pero no sabe los medios, no tiene los contactos, no sabe cómo salir adelante. Entonces, con nosotros puede contar con los tips necesarios. O sea, podemos hasta ayudarle a vender al Estado con esto de lo que se llama mercado público. Entonces, no sé, ahora se vienen las fiestas de fin de año y todas las municipalidades, colegios, hacen licitaciones públicas para coffee break y entonces yo puedo ayudar a alguien a que monte una empresa de coffee break y fácilmente, no sé, ponemos a la señora Juanita a hacer pancitos para el almuerzo de fin de año y ella se puede ganar hasta 300.000 pesos por eso. Entonces, todo ese trámite no es tan caro, solamente una inscripción en mercado público, formalizar el negocio, y quizás ella no sabe cómo llegar a aquello, y son oportunidades que se pierden.
5: Fíjate
8: que
5: me interesa bastante el tema, porque creo que esto es ayuda para mucha gente.
8: Sí.
5: Muchas personas que a veces andan buscando la oportunidad donde trabajar.
8: También.
5: Ya, y a veces por tiempo, por diversos problemas, a veces no encuentran, y ahora acá tienen la solución de poder postular a un buen tener su propia fuente de trabajo.
8: Sí, entonces eso es el llamado, o sea, si no se está dando el empleo, uno emprendamos, busquemos cómo salir adelante y este es el espacio, o sea, esta consultora que estamos ofreciendo, ojalá nos puedan llamar, quien cuente con el apoyo, nosotros vamos a estar ahí.
5: Repítame el número telefónico, por favor.
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5: 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Sí. ¿Ya? Así que ya lo sabes. para que usted pueda comunicar con ellos, para que usted nos pueda llamar y pueda conversar y pueda quizás emprender, hacer parte de este desafío, de este emprendimiento que se está realizando hoy acá en nuestra comuna de Quillota. Primero es que tengo un entrevistado, si te lo digo sinceramente, ¿ya? Porque siempre, cuando a mí me pidieron, alguien me habló sobre ese tema, me dije encantado, porque si es para poder ayudar a mucha gente a través de una fuente laboral, ¿por qué no?
8: Claro.
5: Yo creo que ustedes necesitan apoyo y nosotros como programa ya no poder ayudarte, ya no poder darte espacio, y cuando quieras venir otra vez nos ponemos de acuerdo y vienes y conversamos. Porque creo que es bueno ayudar, creo que es bueno poder colaborar, creo que es bueno poder decirte que cuentes con este espacio para poder darle a conocer y poder defender tu proyecto y a la vez el poder ayudar a mucha gente.
8: Exactamente, esa es la sincronía que tenemos de idea. O sea, nosotros elegimos este espacio con usted, don Enrique, por lo mismo, porque es un espacio que llega a gente que quizás requiere ayuda, requiere quizás asesoría, y también quizás puede estar pasando en un momento, puede tener muy buenas ideas, pero no tiene los medios.
5: No tiene los medios.
8: Claro.
5: O quizás a veces quiere hacer algún negocio, no tiene la asesoría, que ¿cómo voy a hacer esto?
8: Exactamente. Entonces, este es el espacio para eso, y estoy, por mi parte, estoy muy contento de poder compartir y que ojalá que llegue a mucha gente esta información. Ya.
5: Esa es la idea. Nosotros estamos llegando, saliendo por dos radios, por Nexo AM, a través de CB153 para toda la región, y por Nexo FM a través de 102.3 para gran parte del país, llevando este programa en el día de hoy, un programa ya de tradición, de muchos años, y dispuesto a apoyarte, dispuesto a poder compartir. ¿Algo más que contarnos? Cuéntanos más.
8: Próximamente vamos a estar contando alguna experiencia de algún radio oyente que haya aceptado alguna propuesta de esto, y quizás lo invitarlo y contar que cómo nos fue aquello. Pero nos gustaría seguir en este espacio, quizás... no sé, en alguna próxima instancia contar tips como formalizar empresas, quizá, o tips como obtener una cuenta PYME, como obtener crédito FOGAPE, cosas, o como yo venderle al Estado, serían buenas ideas.
5: Podemos conversar cómo ayudar a la gente.
8: Sí, pues.
5: Porque
8: sí.
5: Hay muchos problemas en Quillota, no solamente en Quillota, sino que en el país.
8: Claro.
5: Estamos viviendo un momento muy difícil en nuestro país, muy difícil, con muchas situaciones bastante complicadas. Ahora, por ejemplo, tenemos el tema de que ya no se entregan más computadores para los niños.
8: No, eso es muy terrible, o sea, muy terrible.
5: Pues no vamos a tocar ese tema, no nos metamos la pata a los caballos.
8: Ya.
5: Pero es un tema muy muy muy grave.
8: Claro. ¿Ya?
5: Entonces, hay mucha gente que está pasando por problemas. Entonces, es necesario poder orientarla, poder ayudarla, poder entregarle algunos tips. ¿Qué hacer en caso de? ¿Cómo solucionar ciertos problemas?
8: Claro. Cómo buscar alternativas frente a estas complejidades que están haciendo. Sí, es verdad. O sea, bueno, no vamos a tomar el tema, pero hoy en día un computador es una herramienta muy importante. O sea,
5: sí. Es una herramienta de trabajo.
8: Nos abre la oportunidad al mundo.
5: Es una herramienta de trabajo.
8: Sí.
5: Pero no vamos a tocar el tema porque no quiero tocarlo. Digo sinceramente. Quiero estar un poco más preparado para poder tocar el tema, porque yo sé que muchos niños que... de hacer parte de ese computador.
8: Sí.
5: ¿Ya? Así es. Bueno, vamos a seguir hablando, vamos a seguir comentando. Tengo línea abierta, si alguien quiere comunicarse con nosotros, que me llame al 9-88-23-15-87, que es mi celular. Me llama sin ningún inconveniente para poder escucharlo, para poder compartir, para poder responder todas sus consultas. Nuestras líneas, como siempre, habilitadas. Bien, también tenemos el 9-62-49-77-77, línea abierta, línea disponible para poder escuchar, línea disponible para poder compartir con ustedes, línea disponible para poder darle alguna respuesta, alguna solución, algún problema que nos quiera llamar.
8: Sí, ¿no? Aquí estamos disponibles a cualquier duda o consulta que pueda salir. Y también, ya si alguien anotó el número de teléfono o cualquier cosa, nos escriben a WhatsApp.
5: Repito el número telefónico, es importante que la gente lo sepa.
8: 99-403-56-27.
5: Para que usted lo sepa.
8: Enzo Ollanedel, y bueno, se llama, la consultora se llama ON Consultores.
5: ¿ON?
8: ON, sí, como aprender así, ON.
5: ¿Sí?
8: Sí, la idea es como levantar, salir adelante.
5: Bueno, vamos a seguir comentando. ¿Ustedes pronto ya van a estar en algún lugar?
8: Próximamente estamos evaluando tener una oficina comercial para cuando ya el negocio agarre ya más fuerza.
5: Cuando usted vaya a hacer algún de estos, me dice que hace estas reuniones en algunos de los hoteles de Quillota, nos llama y nosotros empezamos a invitar gente.
8: Ah, ya, perfecto. Estas reuniones son para las chicas, para los consultores Natura.
5: ¿Ya?
8: Sí, se realizan una vez al mes, le hacen una especie de atención por todas las ventas que realizan, por todo el trabajo que realizan, se le hace una atención bastante bonita, con un show, con comida, y es bastante motivado el asunto, o sea, es un trabajo bastante... Para alguien que tenga tiempo libre, esto ya. Te puede ayudar mucho a poder salir de su rutina y tener red de contacto.
5: Qué bueno, me interesó el tema.
8: Sí.
5: Ahí pueden ir hombres y mujeres, ¿o no?
8: Sí, yo soy consultor hombre, soy uno de los pocos.
5: Ya.
8: Pero principalmente un trabajo de mujeres, pero también de hombres. O sea, yo por mi parte vendo todo lo que es la línea masculina de todos estos productos.
5: Ya.
8: Y... tengo buena llegada, o sea, me gusta ir asesorando, por ejemplo, qué producto le puede llegar bien a cierto tipo de rango etario.
5: Ya.
8: Así que es bastante interesante el asunto.
5: Oye, ¿y cómo son los precios?
8: Van variando, o sea, tenemos unas líneas de perfumes que son bastante, muy muy muy fuertes, muy ricos. Están dentro de los 35 mil pesos a 50 mil pesos.
5: Ya.
8: Y ya en lo que es línea de mujeres empieza desde los 20 mil pesos a los 40 mil pesos. Estos perfumes se diferencian de los que, por ejemplo, en todo lo que es la comercial, tienen una fijación mucho más fuerte. Cumplen con, por ejemplo, los desodorantes no tienen aluminio, que eso es un dato bastante importante. Por ejemplo, esto que causa irritación a la piel y todo, todo lo que es la línea de desodorante y perfume Natura no tienen este elemento.
5: ¿Solamente productos Natura? ¿O hay otra línea más?
8: Es que es Avon Natura. Hoy en día se juntaron estas dos grandes empresas y ahora es solo un conglomerado.
5: Avon Natura.
8: Avon Natura, claro.
5: Hay muchas vendedoras de Avon por ahí en Natura también.
8: Sí, bastante. O sea, hace poco en la última reunión me conté con bastantes conocidas de trabajo y todo. Así que
5: ¿sí?
8: El mundo es chico, pero se nota que les sirve como un buen ingreso.
5: Qué bueno, me alegro mucho.
8: Sí.
5: Me alegro mucho que esto esté bien, me alegro mucho que hayas venido, me alegro mucho que nos hayas contado un poco, porque reitero, creo que esto es interesante, el poder tener la facilidad de poder trabajar, poder decir, bueno, acá tengo algo como poder desarrollarme.
8: Sí.
5: Porque mucha gente que se queja que no hay una fuente de trabajo. Acá le están dando la posibilidad de poder mejorar su calidad de trabajo, de poder mejorar su calidad de vida.
8: Exacto, o sea, yo quiero despedirme y hacer un llamado a toda la comunidad, que cuenten con nosotros, que hay oportunidades, que podemos encontrar oportunidades, que si tienen la creatividad y la idea, podemos concretar. O sea, hoy en día estamos trabajando hasta con inteligencia artificial, ¿ya? No sé, por ejemplo, si usted tiene un negocio y no puede atender a todo el mundo, yo lo puedo ayudar con un chatbot, que es un robot que le va a ayudar a tomar pedidos, a responder consultas y dudas. Y nosotros tenemos la idea de ayudar. Entonces, por costo y todas esas cosas, usted esté tranquilo. Ya lo importante es que se acerquen a nosotros, que busquen asesoría y que tengan esas ganas de salir adelante.
5: Yo te agradezco que hayas venido. Espero que venga con todo el tiempo inconveniente. Usted ya tiene mi teléfono. Me llama y concertamos una nueva entrevista. Y si quieren ir con otra persona, sería lo ideal.
8: Próximamente voy a venir con mi colega para que
5: nos cuente la experiencia de lo que es el trabajo en esta consultoría.
8: Perfecto.
5: ¿Ya?
8: Muchas gracias,
5: Dominique. Te dejo. ¿Me esperas un segundito? Uh-huh. Nos despedimos de él. Muchas gracias por estar con nosotros. ¿Ya? Bueno, nosotros vamos a empezar ahí. En compromiso para juntarnos mañana, su diosa, si lo quiere, en una nueva edición de Antena 2, conversando temas nuestros, temas de interés, temas locales, temas que tienen relación con el diario vivir en nuestra ciudad de Quillota. Por su sintonía, muchas gracias. Será hasta mañana, su Dios, así lo quiere. Buenas tardes.
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1: 13 horas, 58 minutos. 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
4: Muy buenas tardes y, como siempre, bienvenidos a la sobremesa musical de Mexicanísimo, aquí en Radio Nexo de Quillota, la de contacto personal, para escuchar todas esas canciones que formaron parte de su banda sonora y que lindos recuerdos les trae. Vamos hasta ustedes a través de las ondas de 1530 AM y 102.3 FM, eso para la quinta región y alrededores, para todo Chile, México y el mundo entero, por la web www.grupolibra.cl/nexo-am. Producimos y editamos en la mera Guadalajara para Radio Nexo de Quillota. 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Estén atentos que ya daremos más datos de nuestro sponsor. Por ahora nos vamos con las primeras canciones.

Continuamos en Mexicanísimo de Radio Nexo después de las primeras canciones de esta sobremesa de música norteña de rancho o campirana, como dicen nuestros hermanos mexicanos. Canciones que con mucho sentimiento, tal cual las interpretan el chileno Eliseo Guevara y Ni por mil puñados de oro, luego Valentín Elizalde y la rola Con solo verte, para terminar la terna con Chalino Sánchez y Alma enamorada. Es música mexicana, tanto en estilo como en creación. Y los intérpretes pueden ser de cualquier lugar del mundo, como el caso del Eliseo Guevara, que es chileno. Van como 6 años que Eliseo nos dejó solo sus recuerdos. Le decían el Antonio Aguilar de Chile. Recuerdo que me lo comentaste alguna vez, mi güey. Así es. Permíteme dar este dato, carnal. 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

Retornamos para seguir con Mexicanísimo, esta sobremesa que va de lunes a viernes con música mexicana, la que preparamos en Tierra Tapatía con mucho amor para ustedes, con canciones de ayer y voces de ayer y hoy. También hay canciones de hoy con voces de hoy, obviamente. ¿Te imaginas canciones de hoy con voces de ayer, Cuco? Quizás con la IA se pueda lograr. Tienes razón, carnal. ¿Quién sabe si en algún momento lo logren al 100%? Bueno, yo te iba a dar los créditos de las últimas rolas que escuchamos. La hermosa Guadalupe Pineda con Por un amor. Enseguida, Alejandro Fernández con Piel de niña. Y terminando la terna, nuestro amigo Víctor Saizar con Dolor de mi dolor. Nos está debiendo una nota, Víctor. A ver si coincidimos por ahí. Hay una frase que parece que la dije. Si así fue mi güey, vale la pena repetirla. Dame esa frase. ¡Cáptale, Flores! Las indirectas no están funcionando. Para mí suena chido. Es para reforzar un deseo. La encuentro con mucha gracia. La rolita que tenemos para la siguiente tanda es graciosa también.

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Con dinero baila el perro, criatura. Échate un trago, no te vayas de oquis. Oh, no. 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Oh, my, my, tequila. No digas tequila porque ándale, échate un trago. Este tequila mucho caliente, mucho picoso. 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Échate otro. Oh no, otra vez, Well, I wait for you, or you wait for me. 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

después de esas chulas fronteras con el piporro, quedamos a las puertas de la pausa. ¡Espérenos! ¡Vamos y volvemos con un consejo!

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1: 14 horas, 29 minutos.
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5: Estamos de vuelta porque Mexicanísimo sigue acompañando a miles de familias. Nos quedan espacios comerciales disponibles para sumar nuevos patrocinadores.
6: 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Una sonrisa espera.
5: No será un sonrisa espera. Bueno, déjame darles otro dato. 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
6: Ya tenemos el arreglo para nuestra invitada de hoy.
5: Viene nuestro espacio diario,
6: ese en que preparamos escenario, luces y sonido. También recibimos con aplauso a los artistas del micro especial.

0: Yuridia Francisca Gagiola Flores, nacida en Hermosillo, Sonora, el 4 de octubre de 1986, conocida simplemente como Yuridia, es una cantante y compositora mexicana. En 2005, a los 18 años de edad, saltó a la fama como participante de la cuarta generación del reality show mexicano La Academia, donde obtuvo el segundo lugar. Cuenta con 8 álbumes de estudio: La Voz de un Ángel, Habla del Corazón, Entre Mariposas, Nada es Color de Rosa, Para mí, Pa' luego es Tarde y Sin Llorar, más un álbum en vivo, Primera Fila Yuridia. Ha vendido más de 2 millones de discos en México y el inicio de su carrera fue precisamente al participar en el reality show La Academia. También ha participado como entrenadora en el programa La Voz, en la cuarta edición de 2022. Y de Yuridia tendremos más datos en otra ocasión.
1: Y Yuridia se subió a nuestro escenario virtual a cantarnos estas canciones. ¿Y tú qué ganas? Brujería y Empieza a Preocuparte. Pone todo su talento en cada interpretación, ¿verdad, Tito?
0: Claro que sí, Cuco. Por lo tanto, amerita ese hermoso arreglo floral de Florerías Ebenezer. 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
1: ¡Te invito a otra terna de

0: seguimos en Radio Nexo y este, su programa mexicanísimo, el de la mera música mexicana, aunque como dice Cuco, la interpretan en todas partes del mundo.
1: Ah, sí, Benito, mi güey. Recuerdo que hace un tiempo pusimos en la parrilla a un grupo de mariachi japonés
0: y sonaron bastante bien. Bueno, eso pasa con la música porque se ha transformado en un lenguaje universal.
1: Es como las flores, que también se pueden ver como un lenguaje universal.
0: ¡Ey, ándale! Lo dijiste bien, carnal. Las rosas rojas serán de pasión donde sea. ¿Me debes otra frase de sobre flores?
1: Déjame darte los créditos de la última ronda de canciones. Antonio Aguilar Jr., la canción Bonita. Silvia Cepeda con Caminos de Michoacán. Con Pedro Fernández y el Siete Mares completamos las tres del bloque de canciones pasadas.
0: Ahora la frase.
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0: Vamos a la rola previa al final.

0: se acabó el tiempo de sobremesa. Mexicanísimo apaga sus micrófonos. Hasta mañana a las 2 de la tarde, hora chilena.
1: Siga en la sintonía de Radio Nexo, la de contacto personal. Nosotros nos vamos a preparar la siguiente jornada.
0: 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Agradecemos al principal factor que impulsa este programa y son los auditores que nos acompañan diariamente. A nuestro creador, gracias infinitas por darnos salud y permitirnos hacer Mexicanísimo. En nombre de Pablo, Cuco y el mío, Tito, nos despedimos dejando la invitación hecha para la próxima jornada. Primero Dios, hasta entonces.
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1: Luego entregamos formas de contacto.
3: Y así, entre canciones, recuerdos y emociones, llegamos al final de este viaje musical. Gracias por acompañarnos en Mexicanísimo, junto a Tito Medina, desde Guadalajara, Jalisco, México, cruzando fronteras para llegar hasta cada rincón de Chile. Los dejamos invitados para reencontrarnos mañana en el mismo horario por Radio Nexo, 102.3 FM y 1530 AM. Que tengan una excelente tarde y recuerden, la música mexicana no se escucha, se siente. ¡Hasta la próxima y que viva México! 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
5: 14 horas, 58 minutos.
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El que no tiene valor para tomar riesgos no conseguirá nada en la vida. Amigos y amigas de la sintonía, tengan todos ustedes un atento y cordial saludo. En este día lunes, comenzando la semana, como siempre, con toda la energía, con todo el optimismo, con las ganas de entregar estos destellos de luz a través de nuestra vibración, a través de las ondas sonoras de nuestra voz, a través de nuestro mensaje lleno de positivismo, lleno de energía, para que usted, hermanito del alma, que nos está empezando a escuchar o que ya nos lleva bastante tiempo, porque hay gente que lleva años escuchándonos, sean todos bienvenidos a la Tribuna del Conocimiento, donde aquí les damos la oportunidad en este día lunes, como lo dije al principio, de entregar una voz de aliento, de ayudar a aquella persona afligida, aquella persona que está cayendo en un hoyo de fracaso y fatalidad, aquella persona que se le está alejando su ser amado, que en la casa solamente se respira aire de discordia, malentendimiento, discusiones, a aquella persona que está confundida, aquella persona que tiene su negocio y no entra ahora absolutamente nadie, aquella persona que está sufriendo por su salud y no encuentra la solución porque ya lleva tiempo con esa enfermedad y no se puede curar. Tienen los exámenes, le salen todos buenos y la persona sigue muriéndose por dentro. Entonces, acuérdese, hermanito del alma, que esto está lo natural y está lo sobrenatural, lo que es impuesto, lo que no es de Dios. Lo que es de Dios es de Dios, lo que no es de Dios no es de Dios. O sea, cuando una persona se enferma, porque hay miles de enfermedades, y así como Dios manda la enfermedad, también manda la medicina. Son cosas naturales, uno tiene que ir al doctor, al facultativo de la medicina, es el único que lo puede ayudar. Pero cuando ahí vienen personas que llevan 15, 20 años, 10 años con la misma molestia y se han hecho los exámenes, todo bueno, los remedios no le hacen efecto, ya esa es una enfermedad impuesta porque esa enfermedad no puede durar tanto tiempo. Cuando el ser amado se le está alejando de la noche a la mañana, porque Dios nos coloca pruebas, hay un principio y un fin en todo. A veces uno tiene una relación, se acaba el amor y listo. No podemos hacer absolutamente nada. Si su ser amado se alejó por causa natural, no podemos atraerlo a la fuerza porque allá ya estaríamos usando la magia negra, no la magia de luz. Y el que usa la magia negra, después vienen los karmas y viene y uno lo paga con lo que uno más le duele, con los mismos hijos. Por eso uno ni siquiera tiene que tirarle mala vibra a otra persona ni un mal pensamiento. Cuando usted le hagan una chanchada o le hagan algo malo o una traición o abusen de su confianza, usted deje que el veneno pase y que no entre. Dejen esto a Dios y al Espíritu de Luz de José Gutiérrez. Nosotros todos los días le damos la oportunidad para que usted participe de este su programa, mandándonos su WhatsApp, llamándonos por teléfono para la carta astral. Ya le voy a estar dando los números telefónicos, nuestra dirección, así que tenga lápiz y papel a mano. Después de los testimonios vamos a dar las direcciones. Le estamos dando mucha importancia a los sueños, ya que los sueños son oníricos, son premonitorios. Las sueños son cartas que nos llegan todos los días al subconsciente. Entonces es bueno descifrarla para saber si es algo bueno. Como lo digo siempre, yo esperarlo con los brazos abiertos. Y si hago negativo, ya saberlo y hacerle un desvío para que esa negatividad pase. Por eso le doy mucha importancia a los sueños y siempre empezamos el programa revelando los sueños. Un saludo cordial para toda la gente de Hijuela, de Nogales, de toda la quinta región, Los Andes, Viña, Valparaíso. Hay una hermanita que se hace llamar Paulina de Los Andes. Dice que hace poquito no empezó a escuchar, que se siente llena de energía, que nuestras palabras, nuestros consejos le han llegado muy bien a Paulina y dice que se siente muy bien y se atrevió a mandarnos este WhatsApp. Dice que ella se soñó que un abuelo le regalaba un abrigo de pieles. Era un abrigo carísimo. Ella estaba muy contenta en el sueño, pero despertó preocupada y quiere saber qué significa soñar con abrigo. Bueno, es una prenda que nos protege del frío. Por lo tanto, simboliza el caparazón emocional que nos protege de la falta de cariño, de la frialdad afectiva que muestra alguien de nuestro entorno. Si en el sueño quien lleva puesto el abrigo es otra persona, eso indica que desconfiamos de ella, que debemos hacer frente a la posibilidad de que pudiera esconder algo amenazador o peligroso. El llevar un abrigo puesto también está relacionado con la necesidad de tapar nuestras imperfecciones para dar la mejor imagen de nosotros mismos. A usted lo que le coincidía el sueño, porque a usted le regalaban el abrigo, decía en su WhatsApp, Paulina de Los Andes, que un abuelo le regalaba un abrigo de pieles y ella se sentía muy contenta en el sueño y le llamó la atención y nos mandó este WhatsApp. Lo que a usted le coincide, hermanita, Paulina de Los Andes, escuche bien lo que le voy a decir. El abrigo
Es una prenda que nos protege del frío, por lo tanto simboliza el caparazón emocional que nos protege de la falta de cariño, de la frialdad afectiva que muestra alguien de nuestro entorno. Mira lo que te está diciendo el sueño, Paulina. Usted no me ha dicho absolutamente nada, solamente me preguntó por el sueño, pero ese sueño me hace visualizar muchas cosas. Visualizo que hay una inseguridad en ti tremenda. Visualizo que hay un sufrimiento interior en usted, Paulina, ya que no está siendo correspondida. Y como usted me envió la fecha de nacimiento, visualicé, le voy a decir el segundo nombre, Pablo, ha cambiado últimamente con usted. Y esto la tiene totalmente preocupada porque usted ha sido una muy buena mujer con él, atenta, respetuosa, un 7 como mujer, hermanita, y él verdaderamente no la ha valorizado. Yo quiero decirle algunas cosas, pero se las voy a decir personalmente, así que nuestra querida amiga Paulina de los Andes, le voy a hacer la cita para que nos visite lo antes posible. Ya varias personas de los Andes, de San Felipe, de los alrededores, ya han venido a la consulta porque sacrificios son sacrificios. Imagínense que no han venido a ver de Europa, no han venido a ver de Argentina.

0: sacrificio, dar ese paso hacia adelante y visitarnos en nuestro centro consultoría. Así que nuestra querida amiga que se atrevió a mandar este WhatsApp, le respondió Láscar del Rincón Naturista de La Hoja Verde.
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0: Otro hermanito que mandó un WhatsApp se hace llamar Omar de Panquehue, del sector de los Andes. Dice él que se acercó al mar, que estaba con toda la familia, y él salió caminando solo hacia el mar para poner los pies en el agua. Y dice que al acercarse a la orilla del mar estaba llena de perlas preciosas y le llamó mucho la atención este sueño. ¿Qué significa este sueño? Nos pregunta Omar de Panquehue. Querido Omar de Panquehue, gracias por su WhatsApp que nos envió, por participar de este su programa. Con mucho gusto nosotros le respondemos. Y a través del estudio que yo le hice, a través del libro de sabiduría, hermanito de la revelación de los sueños, lo que predomina aquí son las perlas que usted veía maravillosas, que le llamaban la atención, el brillo de las perlas. Y eso tiene un significado, querido Omar de Panquehue. Al provenir del mar, está ligada a los sentimientos. Por su gran belleza y valor simboliza los amores sinceros y profundos, capaces de soportar todas las pruebas del destino. Su presencia en sueños es un excelente augurio, querido Mar de Panquehue. Mire lo que le dice el libro de sabiduría de los sueños. Al provenir del mar, las perlas que usted soñó que estaban a la orilla del mar, está ligada a los sentimientos. Por su gran belleza y valor simboliza los amores sinceros y profundos, capaces de soportar todas las pruebas del destino. Su presencia en sueño es un excelente augurio. Usted no me lo dijo en su WhatsApp, pero me escribió la fecha de nacimiento y yo visualicé que usted estaba en pareja, visualicé que tenía dos hijos, hermanito, y que de repente le vienen ciertos temores. Aleje esos temores porque el sueño le está diciendo que ese amor va a ser fiel y duradero, hermanito del alma. No me lo escribió en el WhatsApp, pero yo lo visualicé. Usted de repente ve a sus hijos, ve a su señora, ve que tiene una vida feliz y usted dice, si llegara a pasar algo, se me llegara a ir mi esposa, no piense en nada negativo, no llame las cosas negativas, acuérdese que la mente es poderosa y si usted se concentra tanto en algo, es lo que usted va a llamar, llámelo positivo, un pensamiento positivo 100 veces más fuerte que un pensamiento negativo, querido Mar de Panquehue. Así que nuestro querido hermanito que nos mandó de Panquehue, de una de las comunas aledañas, San Felipe, Los Andes, te respondió Láscar del Rincón Naturista de La Hoja Verde.
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0: Este WhatsApp me llegó, se hace llamar Renata de Hijuelas. Y Renata se soñó que dice que llegó el papá en un camión y del camión bajó un ramo de acelgas, o sea, un paquete de acelgas. Y entonces ella en el sueño le dice, ¿para qué me regalas esto? Y dice que ahí despertó ella y le llamó mucho la atención que el papá le regalaba unas acelgas fresquitas, recién sacadas del huerto. Y eso tiene un significado, querida Renata de Hijuelas. Soñar con acelga, aunque no hay referencias a la simbología de esta planta en la antigüedad, la mayoría de los autores la relacionan con problemas económicos. O sea, Renata, tú también pusiste tu fecha de nacimiento. Hay problemas económicos, va a haber un gasto de un dinero, pero déjeme decirle que dentro de los 6 meses vamos a ver un cambio muy favorable en su vida. a nuestra querida amiga Renata, le voy a hacer la cita también para que nos visite, Renata Dijuelas, a nuestro

0: otra consultoría, porque igual la visualicé muy acongojada. Se está yendo una platita y yo sé que esa platita se está yendo por una deuda, porque usted se endeudó con unos electrodomésticos y como la situación está difícil, hermanita, la tiene muy preocupada esta deuda. Así que nuestra querida amiga Renata de Hijuelas, le vamos a hacer la cita también para que nos visite personalmente para orientarla. No visualicé un daño ni una mala energía, nada. Solamente visualicé, hermanita, una negatividad mental que la mayoría de las personas la tienen, que todo lo piensan negativamente, que se llenan de terror, se llenan de inseguridad, se llenan de temores. Y al que le tiemblan las piernas en esta vida no puede caminar, no puede avanzar, porque uno se bloquea mentalmente por el sistema nervioso alterado. Así que le voy a hacer la cita a Renata para que nos visite lo antes posible. Así que nuestra querida amiga que se atrevió a mandar este WhatsApp, le respondió Láscar del Rincón Naturista de La Hoja Verde.
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0: Usted también puede mandar su WhatsApp. Después de los testimonios le voy a dar el número telefónico, el WhatsApp, donde usted puede mandar un WhatsApp. O si no, puede llamar directamente. Hermanito, ¿sabe qué? Soñé con esto, soñé con este otro. ¿Qué significa? Hermanito, ¿qué día atiende? ¿Sabe que estoy llamando al teléfono porque quiero saber el ítamo real para qué es lo que sirve? Yo le voy a estar dando los números telefónicos, le voy a dar el número fijo que puede llamar a la hora que quiera, hasta en la noche, y puede ingresarnos al WhatsApp y con mucho gusto lo vamos a ayudar. Vamos rápidamente entonces, le agradezco a todas las personas que mandan su WhatsApp, ya voy a dar las direcciones, primeramente vamos a escuchar algunos testimonios de agradecimiento.

0: ¿Su nombre, hermanita?
1: Esther González.
0: ¿Cómo llegaste a nosotros, Esther?
1: Por intermedio de la radio. Escuché la radio al hermano y por eso vine para acá.
0: ¿Qué es lo que había pasado, Esther?
1: Tenía un problema muy grave que no lo podía solucionar. Y el hermano me dijo que tuviera fe, que todo me iba a salir bien. Y gracias a Dios todo me salió bien. Y estoy muy contenta, muy agradecida del hermano.
0: ¿Y qué le puedo decir a toda la gente que en este momento lo está escuchando a usted?
1: Que tengan harta fe.

0: nombre, hermanito. Roberto. ¿Cómo llegaste a nosotros, Roberto?
1: Mire, yo llegué acá porque había escuchado su programa en la radio y tengo un hijo que tiene dos hijos, él y su pareja, y por maldad de la gente y chisme, los habían separado y estaban todos sufriendo. Entonces vine para acá con harta fe y usted ve que ahora ya es la segunda vez que vengo y vengo muy contento, agradecerle porque ya están juntos con los niños, se pueden visitar y como si nunca hubiera pasado nada. No sé qué hizo que disolvió todo. Por eso yo le podría decir a toda la gente que escucha que todo lo que hacen, que hagan con fe, tiene grandes resultados, porque yo ya lo tuve. Gracias, hermano Alaska.
2: Qué lindo escuchar los testimonios de agradecimiento, nos da la fuerza para seguir trabajando, para seguir luchando y para seguir ayudando a muchas personas. 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Así que invitamos a todos los radioescuchas a no sufrir en silencio, no se quede con esa pena, no se quede con esa angustia, no se quede con esa duda, sobre todo si siente ruidos por la noche, si hace bastante tiempo que viene de fracaso en fracaso, de tumbo en tumbo, está como el cangrejo que da un paso hacia adelante y retrocede tres hacia atrás. Usted sabe de que hay algo impuesto por ese mal olor que se siente, porque siempre los martes y los viernes como que le cargan la mata y pasan cosas negativas en la casa, en el entorno, los hijos están salpicados, tienen trabas, son personas jóvenes, pero tienen trabas en todo, en lo económico, en lo sentimental, en lo espiritual y en la salud. Ya eso es indicio de que hay algo impuesto en la casa. Cuando usted siente que le cargan el pecho, siente paso, y hay gente que tiene la sensibilidad, que tiene desarrollado el tercer ojo, la sabiduría, que nacen también con un don y que ven estas sombras oscuras, sienten esta energía, y sobre todo si usted ve que su animalito se le murió, su mascotita que tanto quería, empezó a criar a otro perrito, cuando ya se encariñó con el perrito o con el gatito, con la gallinita, se vuelve a morir y siempre pasa lo mismo, es porque ese animalito está poniéndole el pecho a las balas. Por eso es bueno tener una mascotita, porque lamentablemente ellos se sacrifican por nosotros cuando nos tiran porquerías, cuando nos tiran cochinadas. Resulta que hay personas que vienen con el enemigo al lado. A veces los cuchillos están en la propia familia. Por eso lo invito ahora en este momento a escuchar algunos casos de la vida real.

Este WhatsApp nos llega desde Casa Blanca, un saludo muy cordial para toda Casa Blanca. Este WhatsApp dice así: querido hermano Láscar, hace mucho tiempo que lo vengo escuchando, me atreví a escribirle este mensaje ya que me siento muy aproblemada, desilusionada y mi corazón lo tengo partido en dos. Tengo 30 años de casada, siempre nos hemos llevado bien con mi esposo. Tenemos problemas como todas las parejas, pero resulta que de un tiempo hacia acá mi esposo ha cambiado completamente. Ya no es atento conmigo, es indiferente, arrogante, esquivo, y ahora él me dice que ya esto no da para más y que quiere vender la casa donde nosotros vivimos y él hacer su vida y yo la mía. Verdaderamente, maestro Láscar, con mucho respeto, no me gustaría que eso ocurriera, ya que tenemos 3 hijos. Tenemos uno ya grande, que él ya es un profesional, ya él es independiente. Pero estoy con mis 2 hijos pequeños, una de 15 años y el más chico, que tiene 12 años. Ellos han sufrido bastante por las discusiones. Mi marido siempre ha sido una persona tranquila, quitado de bulla, siempre hogareño, del trabajo a la casa, de la casa al trabajo. Pero en los últimos 6 meses él ha cambiado totalmente, incluso los fines de semana recurre al alcohol. Se vuelve como un monstruo, yo lo miro a los ojos y como que no fuera él. Por eso me atreví a escribirle este WhatsApp y me gustaría que si usted me pudiera ayudar. Me despido atentamente de usted, como María de Casa Blanca. A nuestra querida amiga María de Casablanca le hicimos el estudio con el cirio encendido, con las aguas donde nosotros hacemos las visualizaciones, y a través de la invocación del Espíritu de Luz del Dr. José Gutiérrez visualizamos, hermanita, que Dios los juntó a ustedes y la envidia y la maldad los está separando. Le voy a nombrar solamente el segundo nombre de esta persona: Margarita. Margarita recurrió donde una persona, hechicero de bata negra, llevando la fotografía de usted y la de su esposo. Margarita solamente lo que quiere es el dinero de tu marido y él lo tiene totalmente embobado. Usted me dice en su WhatsApp que hace 6 meses que él cambió, pero este maleficio se lo mandó a hacer hace más de un año. Lo que pasa que ahora está surtiendo efecto en estos últimos 6 meses. Usted no me lo dice en el WhatsApp, pero yo lo visualicé verdaderamente cambiado como él era antes, porque él es un hombre de casa, un hombre hogareño, como usted lo manifiesta en su WhatsApp. Pero ahora él ha recurrido no solamente en el alcohol, sino que también en las drogas. Que usted, quizá usted no lo sabe, pero nosotros lo visualizamos a través del Espíritu de Luz y a través del cirio encendido. A través de las aguas visualizamos, querida hermanita, que este hombre lo único que quiere es vender la propiedad donde ustedes viven, porque verdaderamente quiere darle todo a esta mujer, porque él come y ve a esta mujer en el plato, duerme, la ve en los sueños, piensa y la ve en su mente. No respira, solamente piensa en esta mujer debido a este muñeco que enterró en el cementerio. Escúcheme bien, querida María de Casablanca, yo sé que usted no se llama María. Le hice el estudio, querida hermanita, y también visualicé que viene con sufrimiento desde niña. Sufrió mucho desde niña, tuvo una infancia muy triste. Su madre falleció cuando usted tenía aproximadamente 12 años. Cuando conoció a su esposo, encontró un refugio, encontró una paz, encontró amor, encontró tranquilidad. Y usted se sentía tan feliz que usted misma se hizo una promesa que iba a ser de él para toda la vida y que no iba a tener ojos para ningún otro hombre. Porque él no se merecía una infidelidad o no se merecía que usted le pagara de otra manera. Por eso usted en estos momentos se encuentra congojada, triste, amargada, desilusionada y no sabe qué hacer. Y déjeme decirle, querida María de Casablanca, que no es solamente usted la que le está pasando esto. Yo llevo 30 años atendiendo consultas personales y he visto cómo personas que se amaban el uno con el otro se han venido abajo de la noche a la mañana. Y no solamente a varones le han hecho trabajos de entongamiento o de magia negra,
sino que también mujeres han sido alejadas de su esposo a través de malas artes. Por eso, a nuestra querida amiga María de Casablanca le vamos a hacer la cita para que nos visite lo antes posible en nuestro centro consultoría. Lleve la fotografía de su esposo, que nosotros la vamos a ayudar. A nuestra querida amiga María de Casablanca, te respondió Láscar, de Rincón Naturista de la Hoja Verde.

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1: Así es, usted también puede participar en casos de la vida real mandándonos un WhatsApp, anteponiendo el +56 332 35 13 07. +56 332 35 13 07. Si quiere una consulta directa a través de la carta astral, no tiene ningún valor, a través de la línea telefónica, usted puede llamarnos. Usted, si quiere, escribe un nombre, su fecha de nacimiento y nada más. Y coloca ahí, escuché el programa, quiero participar del programa, quiero que me tiren la carta astral. Y con mucho gusto lo vamos a hacer. Y si quiere participar en casos de la vida real, cuéntenos su problema, invente un nombre, pero su fecha de nacimiento tiene que ser la exacta. 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Lamentablemente el tiempo ya se nos fue, les mando la buena vibración a todos los radioescuchas. Arisca, Cusca, Huacata, La Tranca, Soy, Guasapa, Yugaranga, La Caminga. Que la paz, la prosperidad, la felicidad reinen todos y cada uno de ustedes. Hasta la próxima, mi bella familia.

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1: 15 horas, 31 minutos.
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0: 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Un sistema frontal ingresa a la zona central del país, dejando precipitaciones que se intensificarán este martes en la región de Valparaíso, de acuerdo con el pronóstico del clima. De acuerdo con el pronóstico del tiempo. Según se ha informado, para hoy las lluvias serían débiles y acotadas. En tanto, en la zona costera se esperan entre 1 y 2 milímetros para esta tarde, mientras que las condiciones cambiarían durante la jornada de mañana martes. Esta se concentraría en el periodo más lluvioso del evento. Para la zona de Valparaíso y Viña del Mar se proyectan sobre 15 milímetros, mientras que en la zona interior entre 20 a 30 milímetros. Las precipitaciones también se extenderían a otros puntos de la zona central del país. En Santiago se estiman sobre 16 milímetros, mientras que en Rancagua alcanzaría los 24 milímetros, Curicó 26 y Talca 29. Los mayores acumulados previstos se registrarían en sectores costeros más al sur con hasta 33 milímetros en Pichilemut y 37 en Constitución. Este sistema frontal estará acompañado por un descenso de las temperaturas. En Valparaíso la máxima prevista para hoy sería de 21 grados. En la zona interior llegarían a los 20 grados y mañana martes entre los 14 y 15 grados. Este sistema frontal estará acompañado por el transporte de humedad asociado a un río atmosférico, fenómeno que contribuiría a alimentar las precipitaciones a medida que el frente avance desde el Océano Pacífico al continente. Santiago. Un cadáver calcinado fue encontrado por personal de seguridad municipal en el portamaletas de un vehículo incendiado en el sector de la ribera del río Maipo en la comuna de San Bernardo. Hasta el momento, las condiciones del cadáver han impedido establecer la identidad de la persona. En paralelo, se realizó una revisión de los antecedentes del vehículo, el que no mantiene encargo vigente por robo. Carabineros informó la detención de dos sujetos en el marco de la investigación por la muerte de un hombre, cuyo cuerpo fue encontrado sin vida en la comuna de Lampa. Según explicó el capitán Gustavo Arancibia, los dos detenidos, ambos mayores de edad, fueron sometidos a pericias criminalísticas, al igual que el sitio del suceso, logrando obtener evidencia biológica y física que será sometida a exámenes. Es todo de noticias, muchas gracias. Fue el departamento de prensa del Grupo Libra para quedar informados en Radio Nexo. 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
1: 15 horas, 58 minutos. 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
1: Hoy recibí una carta muy linda que no traía remitente. Me emocionó sinceramente y quiero contestarla, aunque no sea.

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2: 16 horas, 28 minutos.
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0: 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Fuerte lluvia, viento, marejadas e incluso tormentas eléctricas en la zona interior se esperan comiencen a afectar la región a partir de las próximas horas. De acuerdo a lo indicado por la Armada, el fenómeno que se debe a la llegada de un sistema frontal que ya está afectando la zona centro-sur del país y también incluso la parte sur de la región de Coquimbo. El jefe del Centro de Meteorología Marítima de Valparaíso, capitán de navío Gonzalo Espinosa, dio cuenta del pronóstico para las próximas horas.
4: Ya a contar de hoy día en la noche podríamos tener algunas precipitaciones más bien de características débiles. Vamos a tener también un ingreso de viento de componente norte. Ya a contar de estas horas de la noche, a fin del día y principalmente todo el día de mañana. Mañana también, martes, estaremos siendo afectados en la región de Valparaíso por precipitaciones en general de características débiles en un primer minuto y luego ya se intensificarían para tener registros importantes sobre todo hacia el día miércoles, en donde las precipitaciones estimadas son alrededor de 20 a 30 milímetros en todo el borde costero como total evento. El viento más importante se daría en horas de la tarde del día de mañana, martes, y también hacia el día miércoles con intensidades que fluctuarían entre los 20 y los 30 kilómetros por hora de componente norte con algunas rachas superiores.
0: Además, el meteorólogo señaló que las condiciones son normales para esta fecha, aunque no descartó la ocurrencia de lluvias durante los próximos meses, incluso en el verano, dada la existencia del fenómeno del Niño.
4: Nuestra zona, ¿cierto? La región de Valparaíso, como promedio, tiene precipitaciones del orden de los 30 milímetros en el mes de octubre. Por lo tanto, no es inusual que tengamos precipitaciones en este mes y, por lo tanto, esperamos recibir un sistema frontal ya de características, no con las mismas características de invierno, pero sí será importante en cuanto a precipitaciones porque con este sistema frontal debiéramos completar la normal de precipitaciones para el mes de octubre. Bajo el fenómeno del Niño que estamos viviendo ahora, es muy probable que tengamos alguna precipitación. Incluso podrían darse precipitaciones en el verano. Junto con tener altas temperaturas, podríamos tener alguna precipitación en el verano. Esto fundamentalmente por la presencia entonces del fenómeno del Niño.
0: Destacar que el sistema frontal declinaría durante la mañana del miércoles, momento en que solo se esperan chubascos para la zona costera. Para el jueves y viernes se esperan cielos nublados variando a nubosidad parcial. Esto de noticias, muchas gracias. Fue el departamento de prensa del Grupo Libra para quedar informados en Radio Nexo. 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
0: Gracias por esperarnos. 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

Atención, ejercicios para adelgazar. 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
3: 17 horas en punto. 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
1: Muy buenas tardes, ¿cómo están todos? Hoy tengo una alegría muy especial, porque estamos comenzando algo nuevo. Soy Stephanie Sadi Muñoz, y desde hoy nos vamos a encontrar aquí, en Radio Nexo, en la 102.3 FM, en Después de las 5. Este es un espacio para acompañarnos cuando la jornada empieza a cambiar de ritmo. Algunos vienen saliendo del trabajo, otros todavía están trabajando. Alguien va en el auto y otro está atendiendo su negocio, otros están en la casa tomando un tecito. Probablemente muchos están pensando en todo lo que todavía queda por hacer, ¿cierto? Así que aquí vamos a conversar de familia, de trabajo, bienestar, salud mental, economía cotidiana, relaciones, historias de nuestra zona, emprendimiento y música. Y por eso quiero que lo que ocurre en sus casas o en sus barrios o en sus negocios también tenga un espacio en esta radio. Así que también es bueno contarles que los martes tendremos Martes en Mente junto a la psicóloga Lorena Chamorro. Estaremos conversando con ella de salud mental, de temas importantes. Y bueno, los viernes también vamos a conocer a comerciantes, emprendedores y personas de la zona en nuestra sección Gente de Acá. Así que los espero siempre estar aquí conversando. Pueden enviarnos mensajes al WhatsApp de la radio y aquí ustedes también van a ser los protagonistas. El WhatsApp es el +569 6249 7777. Así que ya saben, mándenos sus mensajitos. Yo feliz los leo y así ponemos el tema de hoy. El tema de hoy es que muchas veces se nos acaba el día. ¿Y en qué se nos va el día? Uno llega en la tarde y uno piensa, si no he parado, ¿cómo puede ser que todavía me falten tantas cosas que hacer? El trabajo, los niños, un trámite, el supermercado, el traslado, y ese rato que era para uno, otra vez quedó para mañana. Por eso hoy les pregunto, ¿qué harían ustedes si tuvieran más tiempo? Así que escríbenos al WhatsApp de la Radio Nexo, cuéntanos cuál es tu nombre, de dónde nos escuchas y qué te gustaría hacer con un poquito más de tiempo. Vamos a la música.

0: Volvemos entonces.
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0: Así es. Después de las 5 estamos de regreso en nuestro programa por Radio Nexo. Hoy nos estamos preguntando qué nos gustaría hacer si tuviéramos más tiempo. A veces queremos volver a hacer ejercicio, visitar a nuestros padres, leer o sentarnos a tomar un café tranquilos. Otras veces queremos algo más sencillo, estar con los hijos y mirar el teléfono, caminar, tomar aire o simplemente no hacer nada por un rato. ¿Tú quieres conversar con nosotros? Mándanos un WhatsApp al +569-6249-7777. Y antes de decirnos "organízate mejor", ¿cierto? Conviene mirar cómo es nuestro día. Porque no es lo mismo tener una agenda llena que estar, por ejemplo, cuidando a alguien. O trabajar por turnos o pasar horas en un auto o en un bus trasladándose a otro lado. Así que yo quiero proponerles que podamos reconstruir un día común. ¿Qué haces desde que te despiertas hasta que llegas a esta hora, a las 5? ¿Cuál es la parte que más tiempo te ocupa? ¿Y cuál te gustaría recuperar? Así que también hay una diferencia entre hacer algo urgente y hacer algo importante. Porque un trámite puede ser urgente, sí. Una conversación con alguien que queremos también puede ser muy importante. Pero como no tiene plazo, la vamos dejando de lado. Si, por ejemplo, mañana, pregúntate tú, apareciera una hora libre, ¿qué harías con esa hora? Y después viene una pregunta más difícil todavía. ¿Qué tendría que cambiar para que esa hora existiera? Quizás necesitas pedir ayuda, quizás hay una tarea que se puede compartir o quizás tu jornada no te está dejando espacio

Porque yo quiero decirles, en esta época en donde la globalización ocupa un espacio muy importante en nuestro día a día, el estar en las redes sociales, en TikTok, en Instagram, qué sé yo, o en estar en la tele, viendo noticias, lo que sea viendo, se nos va el tiempo. Se nos va scrolleando, se nos va pasando videos. Y después decimos que no tenemos tiempo. Esa es una buena idea para darle vueltas. Porque ahí se nos va muchísimo tiempo en que podríamos estar conectados con la naturaleza, en que podríamos estar conversando con otra persona. ¿O no les pasa que cuando están en un lugar comiendo, en un restaurante o en un café, y ven dos personas juntas, las dos están en el celular, y después dices que no tienes tiempo para conversar? Es bueno, es un buen tema. Me encantaría que pudieran mandar sus WhatsApp y decirme, si tuvieras más tiempo, ¿qué te gustaría hacer? Así, sin juicio, sin nada. Y bueno, también quería contarles que hoy es una fecha especial porque hoy es 5 de octubre y también se conmemora el Día Mundial de las y los Docentes. Así que un saludo para todos aquellos que nos enseñan y nos han enseñado. Si hay un profesor o profesora que te dejó una enseñanza importante, también sería bueno mandarles un mensaje, un saludo. Nunca está de más. Y por lo pronto, nosotros vamos a seguir escuchando la buena música de Radio Nexo 102.3 FM.

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1: Volvemos entonces en este programa, de estreno Después de las 5. Partimos hoy, día 5, 5 de octubre a las 5. ¿Qué tal? Buenísimo. Y el programa también es para ustedes, pues. Me están pidiendo que repita el WhatsApp de la radio, es el +569 6249 7777. Soy Stephanie Sadi Muñoz y te acompañaré todos los días de lunes a viernes a las 5 de la tarde hasta las 6. Hasta las 6 tienes tiempo para mandarme tu WhatsApp y decirme qué te gustaría hacer si tuvieras más tiempo. El tiempo se empieza a transformar en oro, ¿cierto? La vida a veces cambia de un minuto para otro, por eso lo digo. Y qué importante es tratar de dar siempre el 100%, aprovechar los minutos, aprovechar los espacios, aprovechar la gente, aprovechar lo que tenemos a nuestro alrededor, dar gracias por despertar siquiera. Eso poca gente lo hace. Deberíamos todos tener ese hábito tan saludable de poder de esa manera, agradeciendo, subir la vibración de nuestro cuerpo también y de nuestra energía para poder atraer cosas buenas. Porque usted sabe que lo que piensa usted es lo que atrae y es lo que construye también. Somos energía, así que qué mejor que pensar bonito, pensar en positivo, dar gracias por despertar, por el agua, por el tecito que se está tomando, por el pancito que se está comiendo. Sea como sea su situación, debe dar las gracias por estar vivo. Así que el tema de hoy lo elegí con mucha sensatez, porque muchas veces no consideramos el hecho de que sí tenemos tiempo. A lo mejor dices, no tengo tiempo para nada, pero puede ser que tu profesión o aquello que elegiste hacer sea aquello que te proporciona felicidad. Entonces, volver a tu cuerpo, volver a tu mente, volver a tu respiración, también ayuda. Porque nos damos cuenta qué es lo que estamos haciendo. Y si este tiempo que estamos invirtiendo en lo que estamos realizando nos proporciona felicidad, nos proporciona gusto, pues qué mejor. Somos felices entonces. Hay un momento que uno puede decir que tiene éxito, ¿verdad? Así que qué bueno sería leerlos al +569 6249 7777. Estamos aquí en Radio Nexo, en la 102.3 FM, y tú estás escuchando Después de las 5 con Stephanie Sadi Muñoz. Ese es mi nombre. Así que me gustaría también saber cómo se reparten ustedes las tareas de su casa. Ese también es un tema importante, ¿no? Porque a veces una persona hace todo. y bueno, la verdad que ahora las parejas más jóvenes también se reparten los quehaceres del hogar. Así que eso también sirve mucho como para decir, tengo tiempo, ¿no? Siendo la pareja. Porque es posible que las mujeres de antes o los hombres, bueno, no se repartían mucho las tareas. Así que ahí se nos iba mucho tiempo, ¿no es así? Los escucho entonces en el +569 6249 7777. Mañana estaremos con la psicóloga Lorena Chamorro. Ella es una psicóloga experta en terapia de pareja y mindfulness. El mindfulness es estar full, como dice la palabra, en la mente, en el cuerpo, ¿ya? Es volver a ti. Y eso es preciso también para el tema de hoy, para vivir el instante en un 100%. Mientras tanto, los dejo con una canción en Radio Nexo. Acuérdese, estamos en el 102.3 FM.

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1: 17 horas, 32 minutos.
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0: En Radio Nexo, nos conectamos con el departamento de prensa del Grupo Libra para quedar informados. 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Las noticias. Un positivo balance hídrico deja el término del invierno en la región de Valparaíso luego que los principales embalses alcanzaran en conjunto un 42% de llenado, su nivel más alto en más de 10 años. Entre los principales puntos y reservas destaca el embalse Los Aromos en Limache, que actualmente registra un 97% de su capacidad, con más de 34 millones de metros cúbicos acumulados. Desde SVAL atribuyen este escenario a las intensas precipitaciones registradas durante este año en invierno, además de las obras implementadas para reforzar la disponibilidad de agua, entre ellas la conducción reversible Aromos Concón, que permitió incorporar cerca de 5 millones de metros cúbicos al embalse en invierno. Sobre la situación de las reservas y las perspectivas para los próximos meses, se refirió Alejandro Romero, gerente regional de SVAL.
3: Cerramos este invierno con una muy buena noticia. Nuestros principales embalses alcanzaron su mejor nivel en más de una década, lo que nos permite respaldar el abastecimiento de agua potable para el próximo verano y durante todo el 2027. Los Aromos están en un 99% de su capacidad, con cerca de 35 millones de metros cúbicos acumulados. A esto se le suma el tanque La Luz, que se encuentra en su nivel máximo, con 5.9 millones de metros cúbicos, y el lago Peñuelas, que supera los 16 millones de metros cúbicos almacenados. Este positivo escenario responde a las lluvias de este año, pero también al trabajo que hemos realizado para fortalecer nuestras reservas, las significativas inversiones y también la gestión eficiente, siempre en coordinación con las autoridades y regantes. Seguiremos trabajando por el desarrollo de proyectos para fortalecer la seguridad hídrica de la región de Valparaíso.
0: Desde la sanitaria señalaron que los actuales niveles de almacenamiento permiten respaldar el abastecimiento en las zonas urbanas durante el próximo verano y durante el 2027. El escenario también está marcado por las precipitaciones y la acumulación de nieve en la cordillera. En la estación de Portillo, por ejemplo, se registran 1.490 milímetros de nieve acumulada, cifra muy superior a los cerca de 400 milímetros contabilizados a igual fecha del año pasado. Esto de noticias, muchas gracias. Fue el departamento de prensa del Grupo Libra para quedar informados en Radio Nexo. 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
1: Así es, estamos en Después de las 5 en Radio Nexo. Y queremos leerte, queremos escucharte en el más 569-6249-7777. Y estamos hablando del tiempo, ¿no? Estamos hablando de que si tuvieras un poquito más de tiempo, ¿qué te gustaría hacer? ¿No? Pero yo les pregunto otra cosa también. ¿Qué rato queremos recuperar? Qué importante, ¿eh? A lo mejor nos faltó decir algo. O abrazar a alguien. O darle un poco más de tiempo a esa persona. Ese tiempo de calidad. Muchas veces decimos que estamos con alguien, pero en realidad no estamos 100% con esa persona. Y bueno, también cuando decimos no tengo tiempo, ¿cierto? Podemos estar diciendo muchísimas cosas. Como por ejemplo que tengo demasiadas responsabilidades, que estoy cansado, estoy cuidando a alguien o hace tanto tiempo que pongo a otros primero que ya no sé qué quiero hacer yo. Qué importante aquello, sobre todo las mujeres, de repente queremos que todos a nuestro alrededor estén bien, nuestros hijos, nuestra familia, nuestros compañeros de vida, nuestros amigos. Y resulta que nosotros o nosotras muchas veces nos dejamos atrás, nos dejamos de lado también. Y ponemos a los demás primero. Pero bueno, eso siempre en algún momento nos saca la cuenta. Así que de todas maneras es importante ponerse uno primero, ¿cierto? Y eso no significa que uno sea egoísta. Muchas veces en los aviones, por ejemplo, cuando hay despresurización, caen las máscaras de oxígeno y dice siempre que le den el oxígeno a uno primero y después al hijo o a la persona menor que tengas al lado o a la persona adulta mayor. Porque primero uno tiene que estar bien, señoras y señores, para poder dar todo aquello que uno quiere dar con puro amor nomás. Así que, de todas maneras, yo no quiero que terminemos con una exigencia más. Hoy solo basta con reconocer una cosa importante que hemos estado dejando siempre para después. El tiempo, ¿cierto? Yo les pregunto, ¿hay algo que puedas compartir con otra persona? ¿Algo que pueda esperar? ¿Cierto? ¿O hay una conversación pendiente sobre cómo se está repartiendo el tiempo en tu casa? Sí, señora, hay muchas cosas realmente que uno deja pendientes porque cree que va a tener el tiempo para poder conversarlas. Y siempre hay tiempo para cualquier otra cosa menos para lo importante. Eso también habla de cansancio, pero todo aquello se puede subsanar haciéndose responsable de uno mismo primero, volviendo a uno mismo. Y luego preocupándose por los demás. Así que es importante que nos hagamos todas esas preguntas de las cuales les he estado hablando hoy en este primer programa de Después de las 5. Yo soy Stephanie Sadi Muñoz y los voy a estar acompañando de lunes a viernes por aquí, por Radio Nexo. Así que si hay algo que puedas compartir conmigo y quieras decirme qué es lo que te gustaría hacer si tuvieras más tiempo, me puedes hablar al más 569-6249-77. También es cierto que a veces tenemos el día absolutamente lleno de responsabilidades, pero ahí yo los invito a pensar en que está bien pedir ayuda, en que está bien pensar en que algo podemos estar haciendo mal, ¿cierto? Porque no somos perfectos, señoras y señores. Antes de terminar, imaginemos que alguien quiere recuperar tiempo para encontrarse con una amiga. Sí, quizás no puede reservar una tarde completa, pero puede llamar, ¿cierto? Y acordar una fecha posible. Quien quiere retomar una actividad puede empezar averiguando un horario que le acomode. Cada persona conoce sus posibilidades, pero ahí entra la frase de que el que quiere puede, ¿cierto? ¿Qué te gustaría volver a hacer por gusto, sin convertirlo en otra obligación? Por ejemplo, bailar, dibujar, cocinar algo distinto, pasear, conversar. Me interesa esa respuesta porque a veces sabemos perfectamente qué nos falta por hacer, pero nos cuesta recordar qué nos gusta. Y si hoy no puedes recuperar ese tiempo, tal vez puedas abrir una conversación. Estoy necesitando un rato para esto. ¿Cómo nos organizamos? Pedirlo con claridad, sí, eso es lo que permite que los que están a tu alrededor sepan qué es lo que necesites. ¿Qué conversación te ayudaría a recuperar ese espacio? Mientras tú piensas y me mandas ese mensaje por WhatsApp al +569-6249-7777, nos vamos a ir a una linda canción aquí en tu radio favorita, Radio Nexo.

0: estaban los Vázquez.
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0: Sí, señor, después de las 5 con Stephanie Sadi Muñoz aquí en Nexo FM. Estábamos escuchando recién a los Vázquez. Una canción bien potente. Olvídalo. Bueno, yo la puse, pero sin querer, le llegó a una persona esa canción. Bueno, cosas que pasan, po. Así es. Los mensajes llegan de repente y los toma la persona que necesite. qué rico escucharlos, qué rico leerlos también. Y bueno, han llegado varios mensajes por ahí. Agradezco que un mensaje que dice que qué rico escucharme. Me agrada mucho que estén ahí escuchándome, esa la idea, que estén, no sé, trabajando, en desplazándose hacia su casa o hacia su trabajo también, o descansando, no sé. Lo bueno de la radio es que uno puede hacer cosas y al mismo tiempo estar escuchando. Y bueno, este programa para eso es, para que conversemos también, para que nos leamos, entendamos ciertas cosas que a lo mejor la gente piensa y no lo dicen, para acompañarnos igual, para estar atentos a aquello que no estamos viendo tal vez. Estas preguntas y todo lo que hemos estado conversando durante este tiempo, desde las 5, son importantes, fíjese. Es importante de repente hacerse estas preguntas que nos hacen reflexionar acerca de qué estamos haciendo en nuestro día a día. Porque fíjese que pasa el tiempo y pasa muy rápido e inexorablemente. Y de repente nos damos cuenta que se nos fue. Que se nos fue la juventud, que se nos fue la salud o que se nos fue una oportunidad. Eso que tanto estabas pidiendo a Dios, al universo, a tus ángeles, a lo que tú creas. Y de repente dices tú, después, más tarde. O no, señor, no, señora. Las oportunidades pasan, las situaciones suceden y a veces por flojera o por pensar que esto no es todo lo que yo pedí y tener esa soberbia a veces que nos invade es lo que nos hace perder un poco el tiempo, ¿sabes? Es importante preguntarse todo esto. Yo sé que a veces uno quiere solamente seguir el día y hacer las cosas de manera automática para no pensar. Yo digo siempre que eso es como barrer bajo la alfombra, ¿verdad? Pero, ¿sabe qué? Le tengo una noticia. Siempre sale la mugre debajo de la alfombra en algún momento. Así que, bueno, es parte de la vida. Es parte de la vida ir de a poquito sacando las cosas que nos aprobleman. Pero no por algo malo, sino por ser cada día mejor. Todos los martes vamos a poder conversar con Lorena Chamorro, que es una psicóloga experta en terapia de pareja y en mindfulness. Y estos temas son muy, muy necesarios conversarlos, porque encuentro yo que falta mucha información acerca de la salud mental. En la actualidad, llegar a un psicólogo de manera privada es costoso, y también llegar de manera pública es largo, es complicado. Entonces estos espacios son necesarios, ¿no? Mañana vamos a estar conversando con ella, como les contaba, y vamos a estar hablando acerca de la ansiedad, esa tremenda palabra que todos parece que la hemos tenido en el cuerpo en algún momento y en la mente, ¿no? Ella nos va a estar aclarando qué significa vivir con ansiedad. Me acabo de dar cuenta que son las 5:55. Ya falta poco para terminar nuestro programa. Acuérdese, de lunes a viernes, de las 5 a las 6, en Después de las 5. Por lo pronto, vamos a seguir conversando, pero antes voy a leer un mensajito. Dice: el tema es muy bueno, pero es un poco difícil para las personas que vivimos pendientes de algún familiar con alguna enfermedad. Es verdad que nos postergamos un poco. Hay muchas personas que cuidan a sus viejos y es difícil salir. Es un tema difícil, pero es un buen consejo. Gracias, Stephanie. Muchas gracias por ese comentario. Es verdad, es absolutamente cierto que a veces no tenemos ni tiempo para nosotros mismos. Pero recuerda que les contamos que a veces hay que darse, aunque sea unos 10 minutos. La meditación, por ejemplo, es ideal para estar más conectados con nosotros y poder dar aquello que nos parece que podamos aportar al resto, ¿cierto? Porque no sacamos nada con andar enojados o aproblemados. A veces tenemos que resolver cosas internamente para poder estar bien y poder compartir aquello que tenemos dentro, ¿cierto? Vamos a ir a una pausa y a ver, me voy a leer esto. ¡Ya! Dice, otro mensaje. Excelente, yo lo viví con mi mamá y mi abuelita. Ahora las dos están en el cielo. Claro, sí, ve que hay que recuperar el tiempo. A lo mejor aprovechar el tiempo con los familiares, aquellos que nos han dado tanta vida y tantas enseñanzas. Así que agradezco tu mensaje, Andrés. Y vamos con una canción de Enrique Iglesias. Así es la vida, sí señores, así es.

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2: 18 horas, un minuto.
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1: 18:31.
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1: 19 horas en punto. 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
1: 19 horas, 29 minutos.
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0: 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El Cuerpo de Bomberos de Quilpué inició una campaña que busca adquirir fondos para la adquisición de una escala mecánica. Desde 2014 que la institución no cuenta con una máquina tipo escala, que es fundamental para combatir emergencias en estructuras en altura. Al no contar con este equipamiento, el tiempo de respuesta ante un incendio aumenta drásticamente. Sin esta escalera telescópica, rescatar personas atrapadas, evacuar edificios en llamas, trabajar con agua desde altura o tareas como rescate de animales aumentan el riesgo extremo. El superintendente del Cuerpo de Bomberos de Quilpué, Gerardo Silva, espera el respaldo de la comunidad a esta importante iniciativa.
3: Tenemos 12 años ya que no tenemos una mecánica, no contamos con una mecánica y se nos están generando las necesidades, excepto por el crecimiento importante de la ciudad de Quilpué en vertical. Ya tenemos edificios sobre ya 20 pisos y eso nos está generando una preocupación importante para poder trabajar este tipo de emergencia. Actualmente en Quilpué ya hemos tenido situaciones que nos han generado dificultades y hemos tenido que solicitar apoyo a otros cuerpos bomberos con mecánicas, por ejemplo, el Cuerpo Bomberos Viña del Mar, el Cuerpo Bomberos Limache, que fue una emergencia que tuvimos acá en el casco histórico de Quilpué, con una casona de más de 100 años, y tuvimos que solicitar una mecánica. Y los tiempos de respuesta, al final tuvimos que tener por lo menos 20 a 30 minutos de tiempo de respuesta. Para Quilpué nos preocupa mucho esa situación y por eso tenemos que, estamos en esta campaña para ser autosuficientes, ¿cierto? Y la respuesta sea más rápida para nuestra ciudad.
0: Mientras que el relacionador público del Cuerpo Bomberos, Nicolás Fernández, explicó la manera en la cual se puede colaborar.
4: Nosotros como cuerpo, en un acto también de transparencia, hemos querido recibir todas las donaciones vía electrónica, ya sea por transferencia bancaria o por pasarela de pago a través de la página mecanicaparaquilpue.cl, donde pueden donar con tarjeta de débito o tarjeta de crédito. Además, durante todos estos meses hasta fin de año van a haber bomberos recorriendo la comuna en distintos puntos de activación como el mall de Quilpué, la estación de Quilpué, con estas maquinitas para poder recibir también las donaciones in situ y también que obviamente eso quede registrado también en la página de forma transparente.
0: Al respecto, la alcaldesa de Quilpué, Carolina Corti, recalcó las gestiones internacionales que está realizando para conseguir este tipo de carros.
5: Bueno, hay que recordar que la municipalidad otorga a través de los concejales y la subvención municipal, la subvención más alta de la región y además la subvención más alta en términos a niveles nacionales. Eso ha sido reconocido por el propio presidente del Cuerpo de Bomberos.
0: Para colaborar puede ingresar al sitio web www.mecanicaparaquilpue.cl y puede hacerlo también vía transferencia a la cuenta del Banco de Chile 149-196-3010 o al correo electrónico donaciones@bomberosquilpue.cl. Esto de noticias, muchas gracias. Fue el departamento de prensa del Grupo Libra para quedar informados en Radio Nexo. 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
1: 20 horas, un minuto.
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1: 20 horas, 28 minutos.
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1: 20 horas, 59 minutos.
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